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0: ¿Y dónde vais? ¿Dónde vais?
1: Vamos a Guardamar.
0: A Guardamar del Segura. ¿Eso es provincia de Alicante o de Murcia? Murcia, Alicante, ¿no?
1: No, yo creo que sí, que pertenece a Alicante.
0: Ajá. Joder, ¿y habéis salido ahora de casa, desde Madrid?
1: Sí, vamos a buscar a mi padre y a mi hermana y vamos para allá.
0: ¿Y dónde? ¿Pero dónde está tu padre y tu hermano? ¿Madrid también?
1: Están en Valdemoro, sí, yo no.
0: En Valdemoro, ya de ahí para Alicante.
1: Y de ahí para Alicante.
0: ¿Cuántos días vais?
1: Vamos una semanita.
0: ¿Solo? Pobrecito.
1: Sí. Oh, y luego se casa mi cuñada y tenemos que ahorrar y hay que comprarse el traje. Así que bueno, una semanita.
0: ¿Tenéis boda cuándo?
1: Tenemos boda en agosto, con la fresca.
0: ¿En el mismo agosto?
1: Vaya.
0: Yo pensé que en agosto no se casaba nadie ya.
1: Sí, pues en agosto, el 22.
0: Bueno, escuche, ¿cuándo a qué hora os acostaste? ¿Viste el fútbol, supongo?
1: Fuimos el fútbol pues, por las dos, o así, hemos dormido, no hay menos. Y mi hija llegó a las 4, así que...
0: ¿Qué año es de tu hija?
1: Hace 18.
0: ¿18 y qué venía? ¿A celebrarlo con los amigos, no?
1: Venía a celebrarlo, claro.
0: Qué
1: claro.
0: Alegría. ¿Cómo estaba en las calles, madre mía?
1: Madre mía. Y qué ilusión.
0: Qué bonito. Qué alegría. O sea, que llegáis ahora allí a la playa directamente, ¿no?
1: Vamos a la playa y a darnos un bañito y a disfrutar. Y luego la siesta.
0: En eso va pensando tu marido ahora.
1: Sí.
0: Escúchame, Gema, ¿qué canción me piden? No la conozco, no sé qué es esto.
1: Prison of Love, de Alarma. ¿Cómo que no? Si te gusta un montón, que yo lo sé.
0: Joder, pero es que de cómo está escrito, a cómo lo pronuncias...
1: Ya.
0: Madre mía.
1: Perdón.
0: Vale, te la busco ahora mismo, venga.
1: Pues te la dedico a todos.
0: Un beso y que tengáis una semana maravillosa. Un beso a tu marido.

en Madrid, llegan los jugadores, están llegando, ¿eh? Llegan como a las 10 de la mañana, más o menos.

0: Pero si yo te hacía de vacaciones, ya no te ibas a Gredos ya.
1: Me fui el viernes y volví ayer por la tarde a ver el partido.
0: Ah, yo pensé que ya sí vais para siempre, vamos de vacaciones.
1: El próximo viernes.
0: ¿Y dónde vais este año? ¿Dónde vais?
1: A Bayona, a Pontevedra.
0: Ah, ya es este año más veces, ¿no?
1: Sí, sí, podemos ir allí, sí.
0: Vale, vale. ¿Y qué tal? ¿Cómo está Madrid? ¿Todavía hay lío o ya no?
1: Si hay lío, esto es desproporcionado lo que hay. Increíble.
0: ¿Ah, sí?
1: ¡Buah! Está Madrid, no damos abasto. En la emisora no damos abasto. Hay chavales, hostia puta, pero miles, miles. Y son las 6 de la mañana.
0: ¿Y cuál es la zona estrella?
1: La zona estrella, pues bueno, la zona de María de Molina, Velázquez, Serrano, Goya, Colón.
0: Bueno, pues ya verás en Colón, creo que es en Colón esta noche, o sea, que ya verás la que se va a montar allí.
1: Pues seguramente es, yo lo pondría en Madrid Río, que hay más espacio, porque va a ir miles de personas, pero probablemente sea en Colón, sí, porque Cibeles está vallada, creo que están de limpieza la Cibeles. Así que será en Colón.
0: A ver,
1: o Madrid Río.
0: Yo no, pues no estoy seguro ahora. Yo me suena que es Colón, pero vamos, lo que sí sé es que los jugadores ya están volando y que llegan como a las 11 de la mañana.
1: Bueno, pues ya ves. Sí, sí, hoy se antoja día movidito también, sí.
0: ¿Y a cuál has salido? ¿A cuál has salido hoy?
1: He salido a las 4 y me acosté a las 2 menos cuarto, así que fíjate.
0: Fíjate, qué palo. Oh.
1: Nada, luego me echaré una siesta de campeonato.
0: Pues un abrazo, Juan.

0: Claro, es lo que tiene que estar de baja, ¿no? Que da gusto,
1: claro, ¿eh? Se ha levantado Gema a desayunar porque se va a trabajar, digo, pues ya te acompaño.
0: Da gusto ahí levantarse ahí por la mañana y ver que haya dormido otro ratillo ya está.
1: ¿Qué tal? Oye, qué bien anoche, ¿eh?
0: ¿Dónde está? ¿Dónde vio la gente del pueblo al partido? ¿A ver la calle o qué?
1: Pues estuvieron repartidos, estuvieron en las piscinas y en los bares. Y nosotros nos vimos aquí en mi casa, en el patio, con unas botellas de sidra que nos trajo Evaristo. Vamos, que estaban buenas, no lo siguiente.
0: ¡Oh!
1: Nos tumbamos una caja de sidras entre cuatro, me cago en la leche.
0: ¡Qué maravilla, ¿no?
1: Sí, sí, tío, sí, sí, sí. Bueno, fue una gozada, el partido fue lo que fue, ¿eh? Fue duro.
0: Bueno, no, está bien, Argentina fue Argentina y España fue España, está bien.
1: Sí, sí, sí, pero se nos hizo cuesta arriba, ¿eh? Joder, sí.
0: Bueno, no lo vi, no tiraron la puerta en todo el partido, o sea, tampoco.
1: Nada.
0: Por eso que no sufrimos mucho, o sea, que no.
1: Nada, lo único, lo apretaron en los últimos minutos y poco más.
0: Bueno. Pues nada, tío, que lo pasaste bien, ¿no?
1: Sí, muy bien, vosotros también, ¿no?
0: Sí, señor, me alegro mucho.
1: Muchas gracias, un beso.
0: Un abrazo.

0: vas a quedar dormidito casi, ¿no?
1: Ya, no pasa nada, charla con gusto no pica.
0: Claro, ¿y qué pasa? ¿Estuviste de celebración o qué?
1: Sí, estuvimos ahí en las churros, lo vieron ahí en la plaza y claro, a ver quién se iba después, no te dejaba venir.
0: ¿Pero qué era, en el pueblo?
1: Sí, en el pueblo.
0: Que la gente lo vio en la plaza, del ayuntamiento, vamos. Que
1: sí, pusieron... montaron una
0: pantalla
1: grande y no se cabía en la plaza.
0: Joder, estaba toda la gente ahí, ni más, ¿no?
1: Todo el mundo, ahí estaba todo el mundo.
0: ¿Y pusieron ahí barras o había bares ahí cerca y venga?
1: Sí, estaban los bares de la plaza y luego mucha gente llevaba su bebida.
0: Bien, ¿y a qué hora acabaste entonces?
1: Pues, hombre, yo me llegué a casa a las 1:30 o así, pero...
0: ¿Eh?
1: Allí se quedó la gente. Bueno, había DJs y todo.
0: Ah, es lo que te iba a decir, que también tenían preparado DJs para luego, ¿no?
1: Sí, había...

0: había chavales, cuatro, vamos, uno, hay dos yonkis que se dedican a trabajar así en eso, y luego dos o tres chavales del pueblo que también hacen sus pinitos.
1: Mira, y ahora a currar, ¿has llegado ya o todavía no?
0: No, no, vamos para Boadilla.
1: Pues ánimo, tío, un abrazo fuerte.
0: Venga, un abrazo.
1: Hasta luego.

0: Hay que ver cómo vivir los ricos, joder.
1: Vamos, vivimos como queremos.
0: De la celebración del mundial a las vacaciones directamente, pero vamos, sin pasar por ningún lado,
1: Sí, no, sin pasar casi ni por la cama, porque al final nos acostamos a las dos casi.
0: ¿A las dos? ¿Pero estuviste en casa o saliste fuera o qué?
1: No, no, lo vimos fuera, lo vimos en un bar con amigos y vino Daniel y la novia y lo vimos y cenamos algo allí, pedimos unos bocadillos.
0: Anda.
1: Porque los del Dominus no me trajeron las pizzas, muy mal.
0: Así te digo yo, que da gusto, lo rico vivir de la hostia.
1: Bueno, hombre, si fuera rica no me comería un par de bocadillos para cenar.
0: No, ¿qué te vas a comer mejor? Pues viendo el fútbol con los amigos, ¿qué te vas a comer mejor?
1: Bueno, bien, estuvo bien, sí,
0: Y ya hoy de vacaciones, hoy arrancáis las vacaciones.
1: Sí, arrancamos hoy, ahora me ducho, desayuno, los despierto y nos vamos. Hoy dormimos en Mérida, al final no hacemos el viaje del tirón.
0: ¿Y por qué Mérida?
1: Porque está un poquito más de la mitad de camino. Así hoy hacemos el trayecto más largo y mañana a mediodía llegamos a casa, a la casa que alquilamos, y nos da tiempo de mirar la casa y ir a hacer la compra.
0: Ah, pero la casa está alquilada desde hoy o desde mañana.
1: Desde mañana, tenemos la entrada en la casa mañana.
0: Vale. ¿Vais a Cádiz, no?
1: Sí, vamos a Cádiz, a Roche.
0: A Roche, vamos. Qué maravilla. Sí. ¿Qué vais, 15 días o...?
1: No, vamos ocho noches.
0: ¿Y qué tal? ¿Todo preparado? ¿Tenéis todo preparado? ¿Sois de reservar en restaurantes, esas cosas o no?
1: No llevo planning, no. Lo que nos apetezca hacer cada día, no llevo... No. Hablé con Laura, dice que ya nos hace un itinerario de cosas que tenemos que ver sí o sí, pero no llevo nada planeado. Yo voy a hacer lo que me apetezca.
0: ¿Pero qué? ¿De qué? ¿De museos? ¿De catedrales?
1: No, yo soy un poco más de bares. De turismo gastronómico.
0: Vale.
1: No, hombre, si hay museos que ver o alguna bodega también iremos a ver.
0: No, Cádiz es muy famosa por sus vinos, ¿no? Por lo menos que yo sepa, ¿no?
1: Joder, los vinos de Jerez, ¿no?
0: No son vinos, son otra cosa. Bueno, sí, a mí no me gusta, desde luego, pero bueno.
1: Bueno, por probar.
0: Pero que tienes que echar mano de la oreja ahí de
1: sí, el sábado que viene comemos juntos.
0: Ah, sí, has quedado con él, qué joder, cómo lo habéis organizado, sí. Bonito.
1: Hacemos comida en la casa, que como tiene barbacoa y piscina, pues se viene él, se viene la mujer. Dijo que también iba a avisar al hermano de Modesto y se viene Laura y comemos juntos en la casa.
0: Oh,
1: y
0: que sea lo que... Que va a estar como si estuvieras en casa ahí con los tuyos.
1: Claro, joder, sí. Sí. Lo importante es estar a gusto. El resto ya, pues lo que venga.
0: ¿Cuántos kilómetros tiene desde Orense hasta allí?
1: 900 y pico. Por eso no lo hacemos del tirón, porque me da mucha pereza.
0: Pues ánimo. Un beso, Patricia.
1: Venga, un besito. Chao.

0: José.
1: Hola, buenos días, ¿cómo estás, tío?
0: Bueno, pues a ratos.
1: Te operaron de la espalda, ¿no?
0: Sí.
1: ¿Cuándo fue?
0: El día 8, el día 28 de julio, hace 2 años.
1: O sea, ¿hace 2 años? Vale, hace 2 años que te operaron.
0: Por segunda vez.
1: Vale, y todavía nos queda, que no has quedado bien, vamos.
0: Ya me he quedado para una vida contemplativa.
1: Wow. Pero mejor de lo que estabas, ¿notas mejoría respecto a cómo estabas o no?
0: Bueno, noto que puedo moverme, puedo andar.
1: ¿Antes no?
0: Sí, antes podía correr, ahora puedo andar.
1: ¿Cómo? No te entiendo, tío.
0: O sea, que... Antes hacía deporte,
1: pero
0: ahora ya no puedo.
1: ¿Antes de la operación hacías deporte?
0: Sí, antes de las dos operaciones ya hacía deporte, yo corría...
1: ¿Y en la operación ya ha hecho que no hagas deporte ahora? Pues vaya, cojones, la operación.
0: No, a ver, es imposible, no puedes por los impactos.
1: Pero, ¿y antes por qué hacía y por qué te operaste si puedes hacer deporte y llevamos una vida normal?
0: Pues porque me quedé en la cama y no me pude mover.
1: Ah, ¿que fue de repente un día?
0: Sí, no me pude mover con la Filomena el domingo, no me pude mover, no, es imposible. Se había quedado la espalda completamente tiesa y yo no me pude mover.
1: ¡Oh! ¿Y qué es lo que tenías? ¿Había bloqueado alguna vértebra o algo o qué?
0: 6.
1: ¡Buf! ¿Y con fruto de qué?
0: No se sabe. Del trabajo, de conducir, de toda la vida conduciendo camiones, autobuses y de todo.
1: Buah.
0: Contigo al lado siempre en la radio, pero bueno.
1: Buah. ¿Y ahora cómo estás entonces? Ahora, 2 años después de la operación, ¿no mejora aquello?
0: A ver, mejora.
1: ¿Pero por lo menos andas o qué? ¿Puedes andar?
0: Sí. De hecho, dentro de un rato me voy a andar.
1: ¿Y dolores tienes muchos?
0: A unos cuantos.
1: ¿Y cómo
0: y encima, como me he constipado, pues cada vez que toses...
1: Oh. ¿Y qué tomas? ¿Qué tomas de analgésicos y de...?
0: Tramadol, diazepal, lorazepal, antiinflamatorio...
1: Droga dura.
0: Sí, cojonuda.
1: Uf, ¿y esto puede mejorar de alguna manera? ¿Te dan esperanza en los médicos o no?
0: No, vale. Esto se va a quedar así. Salvo que hiciéramos la tercera, que es la que le da miedo.
1: ¿La tercera operación?
0: Sí.
1: ¿Y alguien te dice que ahí quedarías mejor de lo que estás?
0: No se atreve el cirujano a hacerlo. No es que no se atreva, es que dice que no puedo quedar en silla.
1: Ay, Dios mío. Pues tío.
0: O sea, que virgencita, que me quede como estoy.
1: Pues mucho ánimo, José, un abrazo fuerte.
0: Y con ganas de irme al pueblo ya.
1: Pues lo que te digo, ¿qué esperas para irte?
0: Pues a que el chaval pueda cogerse unos días y no pueda escapar con él para allá.
1: Ya.
0: Para mi pueblo, Parvás, que lo conoces bastante.
1: Sí.
0: Y a Torre del Bierzo, en la zona de León,
1: ¿sí?
0: Donde ibas a hacer un show en Bembibre y no sé qué pasó, pero lo anularon, ¿no?
1: Sí, que no había teatro al final, luego no era un teatro, una cosa pequeña, no me acuerdo qué.
0: Sí, porque subo en Bembibre, que tengo una casa al ladito, donde fui a arreglar la desbrozadora.
1: Sí.
0: Tengo que arreglar una desbrozadora con una moto, con una bici, grande todo. Y estaba escuchando, te digo, coño, José. Y me lo dijo el chaval, sí, yo soy junglero y tal. ¿Le conoces? Digo, sí, lo conozco.
1: Pues mira. Oye, pues un abrazo fuerte, ponte bueno, cuídate mucho.
0: ¿Y te vas de vacaciones?
1: Sí, bueno, no, pero no, una semana, no sé, todavía no sé, no tengo ni idea.
0: Pero tú a la playa no vas, que hay mucha arena.
1: No, a la playa no, en verano no me gusta.
0: ¿Tú al pueblo?
1: Al pueblo. Así que cuídate mucho, anda.
0: Tengo ganas de ir por tu pueblo.
1: Pues aquí nos vemos cuando quieras. Cuídate.
0: Vale, muchas gracias. Cuídate, socio.
1: Claro.

0: Buenos días.
1: ¿Qué te pareció el partido? ¿Qué te pareció?
0: A mí fenomenal.
1: Sí, te gustó, ¿no?
0: Jugamos muy bien.
1: Sí, la verdad es que estuvo bien.
0: Muy bien.
1: Se asustaron, bueno, pero es normal. En una final acabó todo el
0: normal,
1: mundo.
0: Hombre, normal.
1: El minuto 70, a partir del 70 ya, dice, ya tienen más miedo que te va a tener un gol. Ah, dice,
0: claro.
1: Ya arriesgar en el minuto 70.
0: Hombre.
1: Bueno, pero,
0: todo muy bien.
1: Pero sorprendentemente no tiraron a puerta ni una vez, ¿eh? O sea, que no,
0: ni una. Nosotros 20 veces o 22 veces. Y ellos 21. Ellos una.
1: Sí.
0: Lo hicimos muy bien. A mí me pareció fenomenal.
1: ¿Algo que no te gustara?
0: Mucho. No. Bueno, al último, el follón que hubo al final, que cogió el metal por el cuello a uno de España, pero bueno, sabíamos que Argentina iba a hacer su juego. Pero bien.
1: Pues mira.
0: De demás todo bien.
1: No, la verdad es que ha sido...
0: Aún estoy un poco afónico.
1: No digo un paseo militar, pero ha hecho un Mundial España sensacional. Desde el primer partido hasta
0: el último.
1: Muy bien.
0: Sí, que es verdad.
1: Pues oye, un abrazo muy fuerte, Fernando.
0: Igualmente. Venga, hasta luego.

0: Rafael, buenos días, ¿cómo estás, tío?
1: Buenos días.
0: ¿Te vas de vacaciones ya o qué?
1: Nos vamos ahora mismo.
0: ¿Ahora mismo? ¿Dónde vais?
1: Nos vamos a Benidorm.
0: ¡Oh, qué bueno! ¿Pero que vais más veces? ¿No es la primera vez que vais o sí?
1: No, bueno, llevamos yendo a Benidorm. Bueno, vamos cambiando. Un año nos vamos a Mojácar y otro año nos vamos a Benidorm.
0: ¿Hay que vais de apartamento, de hotel? ¿Cómo vais?
1: Nos vamos a un hotel de solo adultos.
0: ¿Hotel de solo? ¿Qué significa? No hay niños, ahí prohíben los niños, ¿no?
1: No, no queremos gritos, ni niños, ni nada de eso.
0: ¿Y dónde está? ¿Dónde lo tenéis el hotel? ¿Cerca de la playa o no?
1: No, lo tenemos, sí, está en segunda línea de playa, en el Rincón del Hoy.
0: Bien, o sea que, y ahí domináis, ya controláis todo, controláis restaurantes, bares, todo.
1: Ya lo tenemos todo brillado, ya hace muchos años ya, yo he venido.
0: ¿Y cuántos días vais?
1: Nos vamos 5 noches, además, te escribí otra vez diciéndote que este año es el primer año que me pillo todo el mes de vacaciones entero.
0: ¿Y solo te vas 5 días fuera?
1: Sí, 5 días. Es que luego te aburres allí, ¿sabes? Estás todo haciendo todos los días lo mismo.
0: ¿Y luego qué, dónde haces? ¿Luego el resto dónde lo pasas? ¿En casa?
1: Sí, luego nos vamos, estamos en casa. A lo mejor otro día nos vamos a Toledo, nos vamos a Madrid, a pasar ahí, yo qué sé, pues. Pero vamos, que sobre todo descansar estos días, ¿eh?
0: Pues mira, enhorabuena por ese mes de vacaciones completito, que no es fácil, Rafa.
1: Bueno.
0: Un beso a todos, a pasarlo muy bien, disfrutad mucho.
1: Gracias. Adiós, buenos días.
0: Hasta luego.

0: Hombre, Asier, muy buenos días, ¿cómo estás?
1: ¿Qué pasa, José? Buenos días.
0: ¿Qué tal? ¿Te gustó el partido, no?
1: Sí, estuvo bien. ¿Y estuvo, pues como es España.
0: Sí.
1: No defraudó.
0: España estuvo muy bien y Argentina, por lo que tú dices, que no dieron ni patadas, ¿no?
1: Nada, qué raro, me pareció muy raro. Ya me al principio yo dije, esta no es la Argentina, por ejemplo, que vimos contra Inglaterra,
0: que no, pero que la tensión no es la misma. A nosotros sí, nos quieren, a los ingleses les odian. Todo eso,
1: claro, el partido importante de ellos creo que fue la semifinal.
0: Sí, sí,
1: entonces,
0: sí.
1: Entonces, como quedaron, si que se vinieron abajo luego.
0: Se quedaron desfondados, se quedaron sin fuerza.
1: Eso
0: ya.
1: Es.
0: Sí, sí, sí.
1: Eso es. Y bueno, al final el fútbol pues es justo y el fútbol pone a cada uno en su sitio.
0: El
1: fútbol se juega con los pies, no con la boca.
0: Estoy
1: con lo cual, pues bueno, pues muy contentos, la verdad, muy contentos. Y ayer un día especial para toda la familia, lo vivimos en familia, los niños, pues te puedes imaginar, emocionados. Yo vi a mi hijo pequeño llorar y,
0: oh,
1: y bueno.
0: ¡Qué bueno! ¿Y España te gustó, no? ¿Hubo algo que no te gustara o no?
1: Sí, no, España me gustó. Hombre, me hubiera gustado que hubiera sido un partido más tranquilo, más, pues bueno, con más goles, pero bueno, España fue fiel a su juego, al juego que nos tiene acostumbrados y nada, ni un reproche a estos chavales que son increíbles. Yo creo que esta estrella tiene muchísimo más valor que la primera, fíjate lo que te digo.
0: ¿Por qué?
1: Pues para mí porque es un equipo de jugadores menos conocidos, entre comillas, porque los otros ya eran muy conocidos, los de la primera estrella, y eran estrellas mundiales. Estos, pues, son jugadores menos conocidos, como de segunda línea, y han conseguido, creo que, la estrella más importante.
0: Pero no estoy de acuerdo. Yo, además, yo creo, viendo ayer que estaban todos juntitos, prácticamente medio equipo de los del 2010, yo, sinceramente, lo comentábamos los que estábamos viendo el partido, de los que están jugando ayer, salvaba uno o dos que pudieran estar en ese equipo. Ese equipo era mucho equipo. La generación de futbolistas, o sea, eran mucho más potentes aquellos que estos, ¿eh? Estos son, es otro fútbol, son más blanditos. Ahí no había, no estaba Puyol, no estaba, es que había una generación de futbolistas, Ramos, Villa, yo qué sé.
1: No, pues eso es lo que digo, José, que por eso le doy más valor a esta estrella, porque eran jugadores menos conocidos que las anteriores.
0: Y aquí no lo que echo de menos, quitando a Rodri, es que no tenemos, está bien, ¿no? O sea, tenemos un grandísimo equipo que tienes para años, porque en esto el entrenador lo está haciendo de puta madre, pero no tenemos estrella, porque a mí lo de Lamine, si ya no me gustaba, ahora me gusta menos, parece un bluff, o sea, parece que no. Además, sobre todo psicológicamente es un chaval muy débil, o sea, está asustado desde el minuto uno del primer partido y ha estado en el córner todo el rato, o sea, es que no se ha movido de allí.
1: Sí.
0: Si eres una estrella mundial, si han empapelado Times Square con tus caras, vete a buscar el balón. Si eres jugador libre, tú vete al centro del campo, vete a donde hay que ir. Escondidito estaba detrás del banderín de córner, que no le vieran.
1: Sí, bueno, pero José tiene 19 años, tiene 18 años, es su primer mundial, también tiene mucha presión de. Igual no es una estrella mundial, igual es un buen jugador, pero no es una estrella mundial. Y le han dicho desde pequeño que era el próximo Messi, que era el próximo.
0: Vamos.
1: Pero
0: ahí hay
1: pero
0: seis
1: vamos,
0: jugadores hay, en el campo que juegan tres veces más que él. O sea, que.
1: Es
0: marketing puro, no sé dónde le viene. Sí. O sea, yo con el portero sufro mucho. Y con el Lamine es que no me gusta nada. O sea, es lo único. Los demás, todos, me parece todo, pero los 26. O sea, en este caso, 24. Yo no sé qué pinta el portero que tenemos ahí, teniendo los dos mejores porteros de Europa con diferencia. Y no sé qué relación tiene que tener el seleccionador con este, supongo que cariño de muchos años también, ¿no? Pero,
1: sí, son muchos años, no, les conoce desde pequeños.
0: Estás vendido, es un tío muy muy inseguro, muy. Y luego lo de Lamine, ya te digo, que está ahí tirando el córner todo el día, no hace nada, no ha hecho nada, no ha hecho un puto partido decente, ni uno.
1: Lamine, yo creo que alguien le tiene que parar un poco, no parar, sino bajar un poco de la nube que le ha subido otra gente y
0: sí,
1: decirle que tiene. Él tiene que trabajar mucho más, que sí, que es un chico muy bueno, que tiene muy buenas cualidades, pero que tiene que trabajar muchísimo más. O sea, ayer lo que dices.
0: Que se me acaba el tiempo, tío. Así era, un abrazo fuerte.
1: Vale, un abrazo, José, ya hablamos. Enhorabuena a todos.
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0: al jefe.
1: Di que sí, Roberto, di que sí, reivindica, coño, que también tenemos un campeón del mundo en moto enduro, joder.
0: Sí, señor, sí,
1: qué
0: señor.
1: Qué vergüenza, que no se ha enterado ni su padre ni los vecinos de abajo del portal de trabajo, no se han enterado.
0: Ya se entera gente mal, pues con todo esto del Mundial de Fútbol, pues menos, porque lo eclipsa todo, sí.
1: ¿Y qué ha sido? Si yo no tengo ni idea, pero ¿cuándo ha sido la prueba? ¿Este fin de semana o qué?
0: El sábado.
1: ¿De dónde fue?
0: El sábado creo que ganó. En Francia.
1: ¿En Francia? Coño.
0: Francia.
1: Ese debe dar gusto ir con él de paseo, en ruta, ¿eh?
0: Sí, madre, joder, mía. Solo da gusto verle solo. O sea, que ir con él ya tiene que ser una pasada. Bueno, verle, porque no creo que pueda ir mucha gente con él a andar.
1: ¿Y qué lleva? ¿KTM este o qué?
0: KTM, sí.
1: Ajá. Bueno, mira,
0: ese es un tío que lo lleva haciendo ya muchos años, además, que es muy bueno, pero bueno.
1: ¿Qué años tiene el señor este?
0: Hostia, pues ahí me pillas, pero no es muy mayor, era un chavalín, claro, yo le veo un chavalín, pero igual ya tiene 26, 27, por ahí, igual no, mira, lo sé fijo, ¿eh?
1: Daba gusto cuando te caías y te levantabas rápido, ¿eh? Oh. Y no te dolía nada, y levantabas la moto igual, y ahora estás esperando que venga uno para hacer su cable.
0: Yo de eso ya ni me acuerdo.
1: Madre mía.
0: De cuando me caía y me levantaba con el segundo bote, ya ni me acuerdo.
1: Sí. Qué bueno. Pues oye, que pero tengas bueno. Un buen día, cuídate mucho.
0: Vale, muchas gracias.
1: Hasta luego, artista.
0: Venga, un saludo.
1: Hasta luego.

0: Eso digo yo, ¿cómo estás, Álvaro?
1: ¿Qué tal, tío?
0: ¿Qué tal? ¿Estás currando ya, no?
1: Sí.
0: ¿A cuál has arrancado?
1: A las 5:30, como todos los días.
0: Con la ojera puesta, ¿no? ¿Te acostaste tarde?
1: Lo vi en la casa, no salí, tío. No, este año he hecho como el Milei. Tú escuchaste que el Milei no fue a la final porque
0: el gafe, dice que el gafe.
1: Pues yo lo estoy igual, tío. Lo vi en mi casa. Como tengo tres hijos, siempre en algún partido había alguno, así que al final ayer estaba mi niño chico y lo vimos allí juntos.
0: Bien, ya, pero bueno, ¿te gustaría tomar a la 1 de la mañana, como a poco?
1: Sí, aparte había, al lado de mi casa hay un bar de argentino y había una montada del 15.
0: ¡Ay, qué bueno!
1: Y luego, como los españoles somos así, todos pasaron a dar por culo allí el bar de los argentinos, para molestarles, vaya. Así que nada.
0: Bueno, con lo cual son al despertador y a las 5 y algo estás diciendo, madre mía.
1: Sí, pero los coches pitando, tío, para arriba y para abajo, pitando.
0: Dicen que en Madrid hay gente celebrándolo, así que fíjate.
1: Sí, bueno, aquí sigue habiendo gente celebrándolo, pero los argentinos están todos escondidos, coño.
0: Bueno, si hubiera sido al revés, ya digo yo que no estarían escondidos.
1: Seguramente sí, pero los argentinos son muy tuyos, somos gitanos.
0: Ajá. ¿Hay muchos aquí en Málaga o qué?
1: Aquí hay un huevo. Ahora te voy a mandar un vídeo del bar de los argentinos, es la hostia, vale, pero la hostia.
0: Mira qué bueno.
1: En el País Vasco, donde hace frío tienen que trabajar, no van, pero aquí a la Costa del Sol, sí, hombre, está plagado.
0: Pues mira, pues Álvaro, que tenga un buen día, cuídate mucho.
1: Felicidades, que no hay 2 sin 3.
0: Venga, hasta luego.

0: ¿Qué pasa, Billy? ¿Cómo ha ido todo? ¿Cómo ha ido todo la celebración? ¿Cuánta gente hubo en tu pueblo?
1: Bueno, el puerto lleno, la avenida del puerto, pantalla gigante.
0: ¿Sí?
1: Yo creo que se cuentan dos o tres mil personas, seguro.
0: Bueno.
1: Y después, claro, después de las celebraciones, todos hacia
0: el pueblo. En Burriana, ¿no?
1: En Burriana, sí.
0: Sí.
1: Pues todos hacia el pueblo, que hay un kilómetro y medio por ahí. Y la ronda circunvalación hasta las 2:30, a las 3 de la mañana, pitos, cohetes, castillos, de todo.
0: Fíjate cómo estabas, dado preparado, ¿no? ¿Y había algún sitio de celebración, una plaza especial o algo, o no?
1: Sí, bueno, a la plaza del ayuntamiento.
0: ¿Donde pusieron pantalla, supongo, ¿no?
1: No, allí no, en la pantalla fue en el puerto.
0: Ajá.
1: En el pueblo como tal no hubo pantalla.
0: Vale, y luego la gente se fue al pueblo después del partido, ¿no?
1: Sí. Es una carretera de 1 kilómetro y algo, o sea, que está al lado.
0: ¿Y había muchos bares en el pueblo abiertos y locales, eso o no?
1: No, en el pueblo poco.
0: ¿Y la gente dónde soplaba?
1: En el puerto, en la playa donde se celebra el Arenal Son, pues justo por el lado están los chiringuitos, que hay 5 o 6 chiringuitos, merenderos y después todos los bares y restaurantes del puerto.
0: El Arenal Son que es este fin de semana, ¿no?
1: El que viene, el 30.
0: Sí, el que viene.
1: El de la semana que viene, sí.
0: Sí, vale, tienes razón. Sí, tienes razón.
1: El de la semana que viene. Este fin de semana pasado ha sido el FIP. En Benicàssim,
0: sí.
1: Sí, que lo han acortado y ahora en vez de ser 4 días son 3. Pero el Arenal Son sí que siguen siendo 4 días.
0: Pues mira, no os aburrís allí, ¿eh?
1: No, la verdad es que no. Ha estado bastante bien.
0: Pues tío, un abrazo fuerte y enhorabuena.
1: Y una cosa, hay que reconocer, para mí que yo llevo 20 años entrenando a equipos de escuelas, de pueblos y de ciudades, que a partir de ahí es donde nacen las criaturas que después son los campeones del mundo.
0: Sí.
1: Que después viene el Barça, el Madrid, el Valencia, el Atlético, a coger los chiquillos que empiezan en clubes de barrio. Y después es donde se llegan a formar los chiquillos desde que empiezan.
0: Es ley de vida, y anda que no tienen ojeadores un equipo de estos, madre mía.
1: No se les escapa a nadie, más aquí teniendo justo al lado, a un lado, el Castellón y al otro lado el Villarreal.
0: Sí.
1: O sea que de ahí no se escapa nadie.
0: ¡Un abrazo fuerte!
1: Un abrazo.

0: Hombre, buenos días, José María, ¿cómo vas?
1: Aquí, de vuelta, llegando a la turrería.
0: ¿No, no ha cerrado nadie todavía este fin de semana o qué?
1: No, ya para el que viene ya cierra alguno.
0: Sí, ¿no? Y sí, ahora mismo sí. Seguimos con la actividad normal completamente.
1: No, menos cantidad, pero todos los bares iguales.
0: ¿Y con la ojera puesta de que se acostaron todos
1: con a la tarde? Con la ojera que tengo aquí un cansancio, joder, que no puede ser ya tanto, coño.
0: ¿Tú dónde estuviste?
1: Yo estuve con un colega y con la mujer y el niño en... Estuvimos por la brada en un bar.
0: ¿En un bar hasta el final? Con la celebración, la copa, todo, ¿no?
1: El partido y la prórroga, no. La celebración la vimos en casa ya, ¿qué coño?
0: Ah, con lo cual, ¿a qué hora te acostaste? ¿A la 1:30, por lo menos?
1: A la 1:00, sí. Se me levanta a las 5, joder.
0: Por eso te digo que cuesta, acostado hoy, ¿eh?
1: Sí, cuesta, sí. Ya no recupera uno como antes.
0: Pues tío, un abrazo fuerte. ¿Cuándo vas tú? ¿Cuándo ibas? En agosto, ¿no?
1: Yo después de la segunda quincena, después de la fiesta de Leganés.
0: Pues mira, que la fiesta de Leganés no te la quieres perder.
1: No. Vienen todos los borrachos por la mañana a desayunar.
0: Cuídate mucho, un abrazo.

delegación de gobierno. Luego recorrido por las calles de Madrid. ¡Ay, en Cibeles! ¡Es en Cibeles la celebración! ¡En Cibeles! ¡En Cibeles la celebración! Por eso estaba protegida ya. No porque la fuera a restaurar. Se corta todo el tráfico en Cibeles a partir de las 6. Y se calcula que los jugadores, cuerpo técnico y demás llegarán a las 9.

presencia del presidente de gobierno allí, que fue al palco, estuvo en el palco, lo que no iba era Milei, los demás estaba Trump, estaba el Infantino, el presidente de la FIFA, estaba el presidente de España también, pero luego no han salido imágenes en ningún sitio. La Casa Real, el rey con sus hijas y con Leticia, que sí se les vio, pero al presidente de gobierno yo no le... ¿Alguien le vio en la tele? Porque yo no le vi de ninguna manera, ¿eh? Confirman que estuvo, pero yo no le vi. Y hay noticias de que hoy no está en España, está en Argelia. Pues iba a recibir a los jugadores.

0: Hombre, buenos días, don Miguel Ángel, ¿cómo estás?
1: Mira, paseando por la playa.
0: Así me gusta, que disfrutes de la vida de jubilado, coño.
1: Lo que tienes que hacer.
0: Menos viajar por el extranjero y más ahí en el hogar del jubilado y las partidas dominó y el tute y esas cosas.
1: Eso, y la brisca, no te olvides de la brisca, es la muy brisca. Importante.
0: ¿Y qué dices que me he olvidado de qué parte de la celebración?
1: No, luego has corregido, la celebración empieza donde tiene que empezar, en la Moncloa, estoy trona, en la Zarzuela.
0: En la Zarzuela, claro, sí, eso sí, pero en la Moncloa no sé, ¿tuviste ahí al presidente de gobierno?
1: Sí, estuvo conmigo, trae una copa. No, coño,
0: digo en la tele.
1: En la tele no salió.
0: Es que todo el mundo confirmó que estaba, pero yo no vi ni una imagen suya. A ver si es que no le invitaron al palco.
1: Sí, de hecho, vamos, fueron en tres aviones distintos. Uno para parte de la Casa Real, otro para la heredera de la Casa Real y otro para el presidente del gobierno. Sí que estuvo, lo que pasa es que efectivamente no se le dio en ningún momento del palco. No.
0: Pues raro, ¿eh? Es raro que no enfocan al presidente de gobierno, ¿eh? ¿No ves?
1: Igual le da vergüenza, ¿eh? Sin vergüenza no es nadie.
0: Y luego están hablando de que van a Casa Real, luego a Moncloa, pero por otro lado veo que en Moncloa le dicen que está el presidente en Argelia.
1: Bueno, pero llegan un pispás, hombre, ¿no? Están hablando a Argelia.
0: Argelia es una hora y cuarto.
1: Claro, y luego llega y ya está, no sé, no. La verdad es que no nos perdemos nada si no está, ¿eh?
0: Ya.
1: Total. ¿Qué más nos da?
0: ¿Qué, te gustó el partido?
1: Hombre, a ver, futbolísticamente hablando, yo tampoco soy un experto, pero no fue ninguna maravilla, ¿no? No, los argentinos no dejaban jugar mucho, pero yo creo que estuvo intenso, emocionante, ¿no? Estaba jugando el campeonato del mundo, yo por lo menos aguanté despierto hasta el final, ¿no?
0: Hasta la copa.
1: Pero bueno, yo creo que, mira, lo que sí que me ha gustado ha sido el fervor patriótico que se ha despertado en toda España, ¿no? Que era la gente que las entrevistaban en sitios que parece mentira, ¿no? En Barcelona, en Bilbao, y gritando ahí en público, viva España y tal. La verdad es que me ha llamado muchísimo la atención. A ver si sirve para algo, a ver si nos podemos impulsar. No se queda solo en eso.
0: No, hombre, siempre, yo creo que sí, siempre que hay una celebración especialmente de fútbol, se ve ese espíritu que luego, pues ya hasta la próxima, pues ya no sale más, pero bueno.
1: Bueno, yo esta vez igual me son los ojos con lo que lo dije, ¿eh? Pero esta vez me ha parecido que ha sido un poquito más, ¿no? Que había ese más pueblo patriótico. Hasta el alcalde de Pamplona, ¿no? Ha puesto una pantalla, fíjate, el de Bildu puso una pantalla para el partido de fútbol. En Bilbao se han resistido y al final acabaron poniendo una pantalla. En Barcelona la gente estaba en la calle en los vestidos, o sea, no sé, a mí me ha llamado la atención, ¿no? Igual ya te digo, que igual son los ojos con lo que lo quiero ver, ¿no? Que me lleva a ser optimista, pero yo creo que la situación en la que estamos en el país, en la que tenemos una desconfianza total sobre cualquier institución, el hecho de que de repente 26 muchachos salgan con ese fervor, ver a Rodrigo hablando de sus creencias religiosas en este país, ¿no? Ver la bandera de España ahí en el centro. Yo creo que, bueno, tengo que llevar hasta hacer un clic y cambia algo. No lo sé.
0: Ver un himno sin que sea pitado, que en España eso no puede ocurrir, siempre pita alguien.
1: Eso no puede ocurrir, efectivamente. Efectivamente, lo malo fue que no tuvimos un cantante que lo cantara como Dios manda, ¿no?
0: Ya te digo.
1: Pero por lo demás, la verdad es que a mí ha sido un mundial que bueno, que me ha hecho pasarlo bien, que me ha entretenido. Ha ganado quien tenía que ganar, ha perdido quien tenía que perder. Los franceses no se han comido ni el tercer puesto. O sea, que todo perfecto y maravilloso, ¿no te parece?
0: Un abrazo fuerte, Miguel Ángel. Venga,

le entrevistaron antes de empezar el partido al presidente en televisión española. Es que no lo vi en televisión española, que tiene más anuncios que la hostia, una tele que prohibieron los anuncios en 2009 y tenía anuncios. Digo, pero ¿esto qué es, tío? ¿Qué tomadura de pelo? ¿Quién se está llevando esa pasta? Ahí se lo está llevando uno para ir a su casa directamente, ¿eh?

0: Buenos días, guapo.
1: ¿Qué pasa, Paqui? Buenos días. Digo, lo mismo, se ha cogido vacaciones ya.
0: Qué lástima.
1: ¿No te coge vacaciones o qué?
0: Me las cogeré para irme a Chile a ver a mi hermana el 22 de agosto hasta el 8 de septiembre. La primera vez que lo visito, vive allí 10 años. Y voy con mi madre.
1: 10 años lleva tu hermano en Chile. ¿Cómo fue? Que detrás de una mujer, no me digas más.
0: Sí, bueno, lleva más de 10 años. Con la última crisis que hubo, se fue para allá. Es ingeniero técnico industrial de electricidad. Y hace, sobre todo, especialista en fotovoltaica.
1: Ajá.
0: Y actualmente trabaja en él, que es una empresa de ahí muy importante. Y bueno, es por lo que tú dices, tiran más dos tetas que dos carretas.
1: ¿Y su mujer que es chilena o qué?
0: Sí, su mujer es chilena. Claro. Y mis sobrinos son, pues, hispano-chilenos. Y estuvieron aquí, vienen una vez al año. Ajá. Cuando allí son dos semanas de descanso en Chile, que aquí coincide el verano, porque allí es invierno.
1: Claro. Allí es diciembre para ellos, vamos.
0: Sí, le compramos a los nenes las camisetas de España y, bueno, ya te digo, y ayer lo celebró tirándose a la piscina a un grado.
1: Pero, y escucha, y se fue, encontró trabajo en una mar de llegar, estaba bien Chile, porque Chile da unos mandazos también.
0: Ahora mismo sí, lo que pasa es que mientras que no le dieron el permiso de residencia, tuvo que estar pues, más de 6 meses, no, o sea, casi un año que estaba allí, los 3 meses, se venía para España 15 días, otra vez se tenía que volver.
1: Oh, pobrecillo, sí. Pero bueno, están contentos, está bien.
0: Sí, ha cumplido su sueño de ser lo que quería ser, igual que yo quería ser pintora y él quería ser electricista, igual que mi padre, porque es electricista, pero en este caso un nivel más, y bien.
1: Qué bueno, y vas entonces con tu madre a ver a tu hermano en su hábitat, que no habéis ido nunca a Chile.
0: Yo no, mi madre sí ha ido y una de mis hijas también, pero como siempre nos tocaba cuidar de la abuela en vacaciones, yo me quedaba con la abuela. Claro. La abuela falleció el año pasado, pues este año me dijo mi hermano, ¿pero vas a venir ya a verme o qué?
1: ¿Y te vas el 22 de agosto?
0: El 22 de agosto, justamente aquí en plenas fiestas de Jumilla, que será el día ese que se tira el vino como si fuera la tomatina, ¿sí? Las carrozas del vino de Jumilla. Pues ese día yo ya estaré rumbo a Chile.
1: ¡Qué bueno! ¡Joder! Sí. ¡Cómo me alegro,
0: sí.
1: Paqui!
0: Sí, ya toca disfrutar un poquito.
1: ¡Un beso fuerte, guapa!
0: ¡Un beso, José! ¡Te quiero!

0: José, buenos días.
1: ¿Qué pasa, don Miguel? Muy buenos días, ¿cómo estás?
0: Pues muy bien, tío. De celebración.
1: Con el paisano, ¿no? Que es de allí, el Luis de la Fuente, ¿no? De la Rioja de Aro, ¿no?
0: Riojano de Aro.
1: De Aro, sí, sí.
0: Abanderando la tierra.
1: Y que es un tío muy querido, que es un tío muy de allí, muy integrado. Sí,
0: es un tío muy querido aquí en la tierra, muy integrado en su tierra, en Aro. Y esperándolo con los brazos abiertos.
1: Claro, que supongo que él mañana mismo estará allí, mañana pasado estará allí. ¿Vive allí fuera o no? ¿Vive en Madrid? No sé.
0: Normalmente vive en Aro.
1: ¿Ah, sí?
0: Normalmente vive en Aro. Va a dejar todo entre Madrid y Aro. Pero él para mucho por aquí, por la tierra.
1: Pues me alegro que el tío se hace querer.
0: Es un tío encantador, la verdad es que sí. Pero ha sido muy criticado, pero ahí está lo que ha conseguido.
1: Pues
0: un tío
1: muy grande. Yo no sé si ha sido criticado, ¿eh?
0: Bueno, tiene de todo. Había gente que no apostaba por él. Pero ahí están los títulos.
1: Bueno, y habrá gente que no le guste, pero eso está en su derecho cada uno, ¿no?
0: Sí.
1: Pero yo creo que nadie va a criticarle como persona. Es un tío educadísimo,
0: sí.
1: Es un tío que lo explica todo, es un tío abierto, es un tío... A mí me encanta. No podemos tener mejor seleccionador que este.
0: Es verdad, es muy correcto.
1: ¿Bueno?
0: Y muy contento con el título, muy contento.
1: Pues un abrazo fuerte.
0: Un abrazo, José.
1: Cuídate

0: son las 8 de la mañana ya casi, Noche de celebración en toda España, en algunos sitios ni han acabado todavía. Y lo gordo hoy, definitivamente en Cibeles, es la celebración de la selección alrededor de las 9, aunque llegan hoy a las 11 de la mañana, a las 12 de la mañana.
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para España y vaya día largo, sobre todo para la gente que esté en Madrid y alrededores, que quieran seguir todo el recorrido por el centro de la capital de la selección española a partir de las 6, creo que eso, a las 7, y llegan a las 9 a Cibeles, donde se hace la gran fiesta, la celebración que acabará, vaya usted a saber, previo paso por la Zarzuela, seguro, y por Moncloa no lo sé, porque parece ser que el presidente de gobierno iba a estar en Argelia, pero en el guión oficial aparece que van a Moncloa después de Zarzuela. No tengo ni idea, vamos a ver. Pero vamos, que está España en celebración, campeones del mundo, tío. Se han visto más banderas y más camisetas y ya va.

Parece ser que sí, que entrevistaron al presidente del gobierno antes de empezar el partido, yo no lo vi. Parece ser que debieron sacar algún plano en el palco tras el cristal, pero lo que sí vi, estoy viendo en varios periódicos, es que no le dejaron bajar a la foto oficial. No sé si es que estaba mosqueado el Donald Trump o qué con él, o que no quería hacerse foto con él, que bajó todo el mundo menos él. La FIFA, oficialmente la FIFA, le prohibió estar en la celebración.

0: pasa? Buenos días, Antonio, ¿cómo vas? ¿Qué vas de Zaragoza a Madrid? ¿Vienes hoy o qué?
1: Sí, sí, ahora estamos de camino, mi padre y yo, a buscar a mi hija ahí al aeropuerto.
0: Ajá.
1: Que viene de Bali, del Erasmus, que hablaste con ella para su cumpleaños, el 15 de septiembre que se iba, y mira, vamos a buscarla ahora.
0: ¿Y cuánto tiempo ha estado allí? ¿Un año? ¿El curso entero o no?
1: Sí, sí, desde el 15 de septiembre.
0: ¡Coño!
1: El 15 de septiembre que se iba y hasta hoy. Sí, sí, todo un año.
0: Pero supongo que en Navidad devolvió, ¿no? ¿O no?
1: Sí, estuvo en Navidades y luego fui yo con mis padres, que estuviste hablando con mi madre, además fuimos para abril, estuvimos...
0: Ah, que me acuerdo que hablé, sí, con tu madre, que estaba...
1: Que fuimos para Roma, que quedamos en Roma, sí. De Bari, quedamos en Roma, estuvimos ahí 6 días con ella.
0: Y llega hoy contenta, ¿no?
1: No, no.
0: ¿Por?
1: Porque dice que se hubiera quedado allí, que el año que viene se matricula del máster y no hace el máster allí porque no hay becas para el máster. Pero vamos, que se hubiera quedado. Se ha pegado un año, se ha sacado bien, no se ha dejado nada. Ya te digo, ya se ha matriculado para el máster y lo que me decía.
0: ¿Qué está estudiando?
1: Arquitectura.
0: Arquitectura, ¿y qué curso es?
1: El último, quinto.
0: O sea, el último es el cacho en Italia.
1: Sí, sí.
0: Y ahora quiere hacer un máster en Italia, pero claro, no hay becas, ¿no? Para eso.
1: No hay becas. Se dice que el nivel allí que es muchísimo más bajo que aquí. Ajá. Aquí en España, que puedo asegurar que se ha pegado 5 años sin levantar cabeza, pero sin salir fines de semana, 3 días al año. Y sin parar, con compañeras en clase que las he tenido para hacer proyectos y maquetas, 2 y 3 días encerradas en la habitación. Y aquí, chico, se concentró las clases en 3 días, martes, miércoles y jueves, para tener 4 días de fines de semana y poder viajar. Y aún así había alguno que no iba a la universidad y se la ha sacado, lo que me decía papá. Sin mirar atrás y sin mirar a los de la sociedad.
0: ¿Y visto lo visto, no hubiera preferido quedarse en España o no?
1: Quedarse como... No te entiendo.
0: Que visto que el nivel no era el mismo que tenía en España, que si no hubiera preferido seguir en el nivel que tenía en España. ¡Ay, se ha cortado! ¡Antonio! ¡Ah! A ver si lo recuperamos, hombre. Que va camino de Madrid, del aeropuerto, a recoger a su hija. Desde Zaragoza, fíjate, la hija podía, ya tiene bañitos para irse al aeropuerto, un trencito que hay en el aeropuerto se lleva a la estación del AVE y del AVE directamente a Zaragoza, pero no pita. Le he cogido zonas que no tiene cobertura, va con el... Ah, sí, mira la pita. Le he cogido una zona, a lo mejor no hay cobertura. ¡Hola!
1: Y la cobertura que tenemos aquí. Yeah. Y esto que estamos por la carretera nacional, bueno, la autovía nacional Zaragoza...
0: No, la autopista Madrid-Barcelona, que tenía que estar cubierta de telefonía móvil, pero no hay.
1: Te voy perdido, o sea, Si te cortas... Sí, pero vamos, lo que dices, la autopista Madrid-Barcelona, que tendría que estar cubierta al 120%, y fíjate, o sea,
0: y escucha, ¿cuándo llega tu hija?
1: Pues creo que nos vamos a encontrar con torneo de la selección, porque sale el avión a las 9:30. Me ha dicho que ya calcula que a las 12:30, si no se retrasa, es cuando aterriza.
0: Pues sí.
1: O sea, que nos vamos a encontrar todo el pastel allí.
0: Sí. Escucha, pero el ir a buscarla a Madrid, ¿qué es? Porque estás como loco por verla, ¿no? Porque ella podía llegar a Madrid, se mete en una estación, en la estación de allí hasta el AVE, y el AVE a Zaragoza, ¿no?
1: Pues mira, son dos cosas. Las ganas que tenemos de verla, porque vamos mi padre y yo.
0: Sí.
1: Y luego date cuenta, pues que viene muy cargada. Viene con todo que tenía. Ha facturado cosas, o sea, ha facturado, mandó cosas. Y eso, pero viene muy cargada. Entonces dices, yo estoy de fiesta, mi padre, el hombre está jubilado, que tampoco hace nada, pues no vamos a buscarla, que joder.
0: Sí, que sí. ¿Y el año que viene qué va a hacer? ¿Entonces el máster dónde lo hará? ¿En España?
1: Sí, en Zaragoza. Dice que lo va a hacer en Zaragoza.
0: Ajá.
1: No sé el tema de si podría hacerlo en alguna otra ciudad. La verdad es que no tengo ni idea. Pero no, que nos dijo que lo iba a hacer en Zaragoza. Si podría hacerlo en Italia, si hubiera quedado allí, ya te digo, lo único que no tiene becas, pero vamos, si
0: es
1: no...
0: ¿Es muy caro un máster de esos?
1: Pues chico, no tengo ni puta idea. Ajá. Pero vamos, barato no será. Pero de momento no... bueno, lo que fue la inscripción, que no que te acepten o no, fueron 500 y algo euros. Luego a partir de ahí, pues no sé lo que será al mes, pero no, no, tampoco es una cosa que me preocupa. No, no tengo ni otro gasto ni otra cosa en el mundo. ¿Sabes lo que te quiero decir? Que no, no hay. No, no, no, no barajo la posibilidad de llevar apurada más nada, nada,
0: nada. Nada. Pues cómetela a besos, cómetela a besos cuando la veas, un beso fuerte.
1: Escucha, no me dejarás, que tirará por su abuelo de cabeza. Yo me quedaré ahí esperando a ver qué me llega a mí. O sea, bien, pero bien, todo bien.
0: Un abrazo fuerte.
1: Venga, un abrazo, gracias.

¿Qué manía tiene la gente? Estoy viendo un artículo que dice que la llegada ayer de Pedro Sánchez, que llegó al campo y a Nueva York, al campo en el estado de Nueva York, porque no está en Nueva York.

0: Pero no sé, no sé, qué obsesión. Los de Nueva Jersey tienen que estar un mojé, habrán pagado un dineral. Porque se juega la final allí. No, en Nueva York, en Nueva York. Muchos no han pisado en Nueva York.
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0: Cantabria.
1: Hola, buenos días, Alfredo. ¿Cómo estás, hombre? Sevilla, ¿no?
0: Sí, ahí estoy.
1: ¿Estás currando?
0: Sí, con una noche larga, pero currando estoy.
1: ¿A qué te dedicas?
0: Estoy en una oficina.
1: ¿En una oficina? ¿Noche larga, que ha sido de celebración?
0: Sí, un poquillo.
1: ¿A qué hora acabaste?
0: No, a las 3 o así.
1: Ay, qué bueno. ¿Dónde estuviste?
0: Estuve por mi zona, en Sevilla, este que se llama, y luego fuimos ahí al centro, que es donde estaba la concentración.
1: Estaba la gente enloquecida, ¿no? Buah. Feliz, ¿no?
0: Sí, daba gusto ver las calles.

0: felicitaciones todo el país hasta las tantas, algunos que siguen. Y es que España es campeona del mundo de fútbol, el deporte de los deportes. Ayer leía una cosa que decía a los americanos que les ha servido el Mundial para darse cuenta lo importante que es el fútbol. Nada que ver con el fútbol americano, nada que ver con el partido último que tiene, nada, nada. El fútbol es el fútbol y es la mayor atracción del planeta. No hay nada que concentre tanta gente, nada parecido. 8:27.
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cosas que más han comentado en este mes largo de Mundial, eso lo decían los americanos, son dos cosas. Una, los americanos se han dado cuenta de que la Super Bowl, que ellos la tenían como el acontecimiento deportivo más grande de la historia y del mundo mundial, no es nada comparado con lo que significa un campeonato del mundo y su final. O sea, la final de un campeonato del mundo de fútbol no es comparable a nada, ni a unos Juegos Olímpicos, ni a la Super Bowl, ni a nada que se le parezca. Eso decían los americanos, que lo han comprobado, de la trascendencia, de la importancia, de lo que mueve, del ruido que hace este evento cada cuatro años. Por otro lado, dicen los americanos que también ha servido este mundial para que básicamente los europeos, pero el resto del mundo, se den cuenta que los mejores estadios para eventos deportivos, fuere el que fuere, son los americanos. Y es que es verdad, o sea, hay estadios, dice, el Allianz Arena, el Bernabéu, el Parque de los Príncipes, el Wembley, bueno, pues son estadios, o el del Atlético de Madrid, el Metropolitano ahora, que está muy bien, algunos muy modernos, pero nada que ver con las dimensiones y con la versatilidad que tienen los grandes estadios americanos. El de Dallas, por ejemplo, el Bernabéu no tiene nada que ver con el estadio de Dallas. Es una locura lo de... Pero claro, que esta gente lleva invirtiendo en eso y saben hacerlo durante años. Igual que los shows del medio tiempo, ¿no? O sea, tú te acuerdas de la puta mierda esa de la Copa del Rey que hicimos este año en Sevilla, que encima era todo playback, un desastre, con cualquiera de los acontecimientos que hacen, cómo mezclan, cómo montan, cómo desmontan, a qué velocidad. Pero claro, que estos señores el espectáculo lo tienen en sus genes, o sea, Estados Unidos es todo un espectáculo, todo acaba con espectáculo, con lo cual, pues bueno, pues sí, pues son mejores que nadie en eso, pero mejores que los ingleses, que los españoles, que los franceses y cualquiera. España, el problema es que no se le pone gana, porque oye, para hacerlo mal no lo hagas, o contrata a un americano que te lo monte, joder, si hay para esta cosa hay dinero, la Copa del Rey, anda que tienes dinero, contrata a un americano que monte algo como lo que hacen ellos. Y luego se habla mucho del fiasco del Real Madrid, que no se conoce nada parecido en la historia del fútbol, el equipo más grande, la entidad deportiva más grande del mundo, sino un jugador a lo de España. Pero bueno, ha tenido muy poca representación, muy poca. Eso lo va a pagar caro el Madrid, ¿eh? En caché lo va a pagar caro. Que no tenga un solo jugador en la selección española, qué vergüenza, tío. Qué vergüenza. Y pinta, acordaos lo que os estoy diciendo a los madridistas, por mucho que se enfaden, pinta no regular, pinta muy mal el año, ¿eh? O se mete la mano en el bolsillo y hace cuatro destrozos ahora, pero cuatro destrozos. Tienes que traerte a Rodri, tienes que traerte a Porro, tienes que traerte a cuatro o cinco jugadores que le hayan petado en el mundo. Es que el Madrid necesita eso, pinta muy mal. Yo no sé quién ve a Murillo con posibilidades de sacar esto adelante. Y el presidente no está. El presidente ya no está. Está más para allá que para acá. Hombre, Cucurella es un tío cojonudo, pero él solo no va a sacar el Madrid adelante. Es acojonante, ¿eh? ¿Ves los veteranos, los que han jugado en el Madrid? Y ahora no hay un solo jugador, ni un solo jugador de la selección española, tío. ¿En qué lo han convertido? O sea, el siguiente paso tiene que ser, pues que fichen media selección, todo lo que sea fichable. O sea, tío, pon dinero como si no hubiera un mañana. Intenta traerte a Pedri, intenta traerte a... pues no sé, todo lo que puedas, inténtalo. Yo veo un año muy, muy, muy malo para el Madrid. Lo de Mourinho, no sé quién se ha equivocado, fruto de los nervios de no ganar nada. No está para el Real Madrid, ¿eh?

0: Sergio, buenos días.
1: Buenos días, ¿qué tal?
0: Dices que lo que ha fichado el Madrid, que es muy difícil competir en la liga contra ellos, que ha fichado el Madrid.
1: Joder, ha fichado al francés este, Kanté creo que se llama.
0: Usted no es nadie, me refiero. Usted no, no está,
1: bueno,
0: no está en el top.
1: Ahora van detrás del Olise.
0: Bueno, detrás del Olise, ese sí que está en el top 10. Pero el Kanté y el Cucurella, que son tío cojonudo, muy bien.
1: Es la delantera que tienen, si es que...
0: ¿Qué delantera tienen?
1: Joder, al Benzema.
0: A Benzema, ya no está, ¿eh?
1: No, al Benzema no, al otro, al francés este.
0: Al Vini, al francés,
1: joder.
0: Mbappé,
1: este,
0: bueno, Mbappé es lo único que tiene así que es aprovechable. El Vinicius yo no creo, que en mayo creo que deberían darle salida, ¿no?
1: Yo creo que es muy difícil competir hoy en día contra el Madrid aquí en la Liga, es que tienen todo el dinero del mundo.
0: Ya ves lo que ha hecho este año, lo que se ha comido.
1: Sí, bueno, porque también la prensa te mete ahí, que si el Hutchen, que si el Asensio, te van metiendo ahí, que los quieren ensalzar y luego realmente no tienen nivel, pero tienen muy buen equipo el Madrid y el dinero, el de todo el mundo tienen, es que es muy complicado.
0: Pues lo que dicen los rumores, que yo no me lo creo tampoco, dicen que han dado con problemas económicos debido al tema del estadio, que los números no le están saliendo, al no tener espectáculos, una partida importantísima que no ha entrado de dinero este año, pero yo no veo que estén tirando la casa por la ventana, que no ha hecho ningún fichaje, con dinero no ha fichado a nadie.
1: Bueno, ahora como te traigan a los ICS, ese tío es una máquina, ese tío es buenísimo.
0: A ver si es capaz de levantarse al Bayern. O sea, tienen que traerlo. Y tienen que traer a Rodri, pero a Rodri se les va a ir a 200 kilos. Bueno, no sé, pues quedaban.
1: Mira, los ICS te hablaban también de 150 por ahí.
0: Fíjate, y luego hoy tienen que intentar traer a Pedri del Barcelona, tienen que intentar ponerse donde estaban. O sea, tienen que hacer ruido, tienen que demostrar que son los más grandes, los que mean más largo y los que las tienen más grandes. O sea,
1: sí, eso está claro.
0: Porque si no, es que pinta muy mal el año y claro, es que fíjate Vitiña, por ejemplo, que es una de las estrellas mundiales ahora, que ha dicho que el con Mourinho y es su paisano, y dice, yo no voy ni a heredar, dice, yo no voy a estar a ir a correr para arriba y para abajo, y dice, ¿esto qué es?
1: Hombre, el año que viene estaremos entretenidos todos con Mourinho aquí, eso está clarísimo.
0: Eso te digo que sí.
1: Le va a dar salsa a la liga, madre mía, eso está clarísimo.
0: ¡Cuídate, anda!
1: Venga, abrazo.
0: Queda un año a Rodri, le queda un año todavía. Bernardo Silva, que tampoco creo que quiera vivir con Mourinho, pero Bernardo Silva ya está más para allá que para acá, ¿eh? Ya está para los veteranos del Madrid, para jugar con...

Minnesota, que fue la FIFA la que ordenó denominar la sede como Nueva York en vez de como Nueva Jersey, porque es más famosa y más reconocida. Pues nada, hombre. Lo que te digo, pues cuando se juegue algo en Soria, lo vamos a llamar, se juegan.

0: Bernardo, ya lo sé que está pinchado.
1: ¿Qué pasa, José Antonio?
0: Hola, José, cuéntame, ¿cómo estás, hombre?
1: Muy contento, estoy muy contento. Hablé el otro día contigo un rato largo. ¿Te acuerdas que los cancheros que eran los argentinos? El viernes hablé contigo un rato largo. Y le he clavado todo, la verdad, que iban a dar palos hasta en el carnet de identidad y así ha sido. Pero mira, lo hemos sacado. Estoy sin voz, macho.
0: ¿Estuviste en celebración por la noche o qué?
1: Hasta las 2:30, tengo un sueño ahora que se caga la perra. Pero que nos quiten lo bailado.
0: Di que sí.
1: ¿Y ahora que dices? Yo tengo, con mis 57 añitos, con los robos que he visto que nos han pegado, estoy disfrutando como un enano. Ayer se lo decía a los chavalillos que estaban redormidos, digo, la suerte que estáis teniendo de lo que estáis viviendo, tíos. Oh. Es verdad o mentira.
0: Tienes razón, sí, señor.
1: Es verdad o mentira, tío. Porque nosotros, fíjate, el codazo de Luis Enrique, lo que hemos sufrido, tío, Arconada cuando se le metió por debajo. Y date cuenta, esta generación de ahora, lo que están viviendo. Parece que hemos sido buenos toda la vida y no es así.
0: Estoy de acuerdo. ¿Y qué dices? ¿Que tiene ganas de ver a Vinicius? ¿Cómo que es que no te entiendo?
1: Vamos a ver, ¿tú no te acuerdas que Vinicius cada vez que, por ejemplo, con el Atleti, somos del Atleti, que cada vez que eso se señalaba a la Champions y empezaba a decir, tengo estas Champions, quiero verle delante Llorente Baena ahora, señalarse a la Champions para que le digan, métetelas por el culo, que esto vale 100.000 veces más, la estrellita. Solo para eso, porque es un chulito con las Champions. Ahora que se las meta por el culo con los jugadores españoles. Vamos, con los del Atleti y con todos. Ahora se tiene que estar calladito.
0: Yo no sé si va a estar este año en el Madrid, ¿eh? Yo no sé si va a preparar una salida, porque no...
1: Nah, sí, le tendrán, sí, porque es lo que tú has contado hace un momento. Y es que no hay para más. Si quitan a este, entonces ya sí que se quedan, pues como España, con la portería cero. Porque no hay para más. Tienen que dejarle.
0: Pues vamos a ver, o el chaval cambia y se convierte de otra manera, es un tío más tranquilo y más afable, más simpático, porque creo no le quiere ver nadie, claro.
1: Tú sabes bien que las personas no cambian. Bueno. Son como son, y en momentos de genio siempre sacan su ya, yo de adentro.
0: Que vaya a 19 estadios y te piten en los 19...
1: No, en 20, le pitan en 20.
0: También, el suyo también le pitan.
1: Le pitan en 20, no en 19. Si va a 19, le pitan en 20. Hasta los que no juega. No va a cambiar. No va a cambiar, es un descerebrado. Lo mismo que Julián ayer, que nos den la pasta y que salga volando de aquí. Qué partidazo hizo Julián, ¿eh?
0: Desastre.
1: Que nos den la pasta. El Messi está jubilado, pero vamos, vaya. Anda el Paredes. El Paredes sí que es una pared, sí. Hijo puta, ¿qué salió en el descanso ese? A dar hostias nada más.
0: Nada más, sí.
1: Mamma mía. Oye, ¿y tú qué dices que no viste el partido en la 1? ¿Entonces que lo viste con retraso? ¿Escuchabas los goles?
0: No, ¿por qué?
1: Pero si Movistar en todos esos sitios va retrasado, ¿no?
0: Ah, pues claro, no sé si va retrasado. Si yo lo veo ahí, pues
1: te has metido en casa y la has oído un minuto después.
0: Pero veo lo que veo, ¿no? La otra cosa es que la habitación de al lado estuviera visto y te equivoques ahí con él. Pero no, es que yo no podía tanto anuncio.
1: Ya, pero...
0: Y sobre todo cabreado porque Televisión Española tiene prohibido poner anuncios. Entonces no me...
1: Como no me lo han explicado,
0: digo, pues coño... Todo la hostia.
1: El descanso, me dieron ganas de irme a cenar.
0: Por eso.
1: Vaya descansos, tío, dan ganas de irte, me voy a
0: eso,
1: volver.
0: Eso no habla nadie de eso. El único que ha hablado fue Bielsa, Marcelo Bielsa.
1: Sí.
0: Dijo, señores, nos han traído a Estados Unidos y han cambiado el fútbol. El fútbol ya no es el de antes, no lo va a ser nunca. El fútbol a partir de ahora tiene 4 tiempos y un descanso de media hora. Y acuérdate que la UEFA se va a quedar con la copla, los sponsors se van a quedar con la copla y dices que esto es cojonudo. Y lo que llevan desde principios de los 70 intentando conseguir es que el fútbol diera 2 ventanas más y un descanso más largo, lo han conseguido con el Mundial.
1: Sí. Te lo han metido con vaselina. ¿Sabes quién lo dijo hace unos años también?
0: ¿Quién?
1: Maradona. Maradona, pero hace unos cuantos años dijo, pero bueno, ¿qué quieren hacer estos? ¿Qué quieren hacer el fútbol americano de nuestro fútbol? ¿Esto sería
0: ya, pero
1: fútbol?
0: Lo han intentado siempre, lo han intentado, ni siquiera han llegado a intentarlo, nada más que lo mencionaban, y este año lo han hecho. O sea, el partido de ayer,
1: Becán.
0: Estaba con mi hijo y con los amigos, y el partido de ayer ocurre una cosa cojonuda. Cuando tenía que estar terminado, incluida la prórroga, la prórroga no había ni empezado.
1: Ya, claro.
0: Ni
1: claro,
0: empezado, o sea, llevábamos como 45 minutos de retraso, 50.
1: Si llega a haber penaltis, todavía estamos allí.
0: No, que sí. Entonces, eso sí es lo que tienen los americanos.
1: Las pausas de hidratación, 25 millones de euros
0: que sí.
1: en publicidad. Sí. Las pausas de dólares. en publicidad. O sea,
0: eso le van a llamar pausa de hidratación en verano y pausa de congelación en invierno, pero eso ya no lo quita nadie, acuérdate.
1: Es todo un desastre, y vamos, y no sé, tú dices que huele muy mal, que un árbitro no pita mal, tal, tal, pero los 5 minutos en una prórroga, cuando se dan 5 minutos en una prórroga, ¿qué pérdida de tiempo ha habido? En la segunda prórroga, 5 minutos. Madre mía, hasta que la meta Messi.
0: Cuídate mucho, anda.
1: Y tú también, venga.

que se vendan muchos perritos en 35 minutos, en vez de 15, ¿eh? Y muchas hamburguesas, y muchas Coca-Colas, y mucha cerveza, y muchísimos anuncios de televisión.

0: buenos días.
1: A ver, ¿qué pregunta me hace?
0: No, o sea, que la final se jugó en Jersey, ¿no? Pero Jersey no pertenece al estado de Nueva York, pregunto. No te enfades,
1: ¿qué? Yo te enfado, yo no me enfado nunca, me enfado yo. Pues pertenece al estado de Nueva York como Soria pertenece al de Madrid, o como el de Burgos pertenece al de Madrid. New Jersey es un estado, y Nueva York es otro estado. O sea, son dos estados distintos. De los 50 que hay en Estados Unidos, más 12 libres asociados, pues son, Nueva Jersey es uno, California es otro, Nueva York es otro, o Massachusetts es otro. O sea, no tiene nada que ver, nada, y hay un odio visceral, además, pues como pasa siempre con los vecinos, ¿no? O sea, los de Nueva Jersey tienen que tener un rebote de cojones, pero de cojones. O sea, que a todo el mundo le dicen Nueva York, en Nueva York, ¿de qué Nueva York? Que no somos neoyorquinos, que son unos putos paletos los neoyorquinos, o sea, como dicen ellos. No lo sé. No tiene nada que ver, vale, nada
0: vale,
1: que
0: vale.
1: ver.
0: Vale, pero tú ves, si se me explican las cosas, yo lo entiendo.
1: No, sí, ya eso ya lo soy yo. Cuídate mucho, anda.
0: Venga, un abrazo.
1: Hasta luego.

8:53 de la mañana con una España campeona del mundo. Y los que están en Madrid alrededores verán el recorrido en autobús esta tarde por todo el centro de la ciudad y el fiestón en Cibeles. En Cibeles a partir de las 9. Creo que cortan el tráfico desde las 6 o 6.

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0: Nada, pita muy flojo esto. Hay algunas compañías que pitan más fuerte, otras pitan más flojo.
1: Deje su mensaje.
0: Vaya, pues no me da la gana de dejar el mensaje. ¿Qué tenía por aquí? ¡Esta! Mi amiga Eva me dice que ya han cortado el tráfico desde Atocha.

0: Hola, Eva.
1: Hola.
0: ¿Dónde estás? Que me cuentas lo de Atocha. ¿Dónde estás? ¿Y qué haces?
1: Estoy en Recoletos.
0: ¿Y qué haces ahí?
1: Pues trabajar.
0: Ah, ¿que trabajas en el Paseo de Recoletos?
1: Sí, sí, sí.
0: Qué bien, qué céntrico. ¿A qué te dedicas?
1: La administración de unos restaurantes.
0: Ah, muy bien. ¿Y Atocha ya está cortada?
1: Está cortada desde Atocha, sí.
0: O sea, de Atocha a Recoletos y luego ya a Castellana, ¿no?
1: Sí, sí, correcto.
0: Madre mía, pues yo he leído que lo cortaban por la tarde. No sé.
1: Pues no, no, no, no, no.
0: ¡Hala!
1: Desde las 7:30 está todo cortado.
0: ¿Y tú vas a estar luego allí o no? ¿Te vas corriendo para casa?
1: No, yo me voy para casa.
0: Eva, un beso fuerte.
1: Gracias, José.
0: Hasta luego, guapa.
1: Beso, hasta luego.
0: Decía tres maneras de entender una canción. Esta es una, que es la original, la de los Boys to Men. Esta es la segunda. Esta es la segunda. Me encanta, me encanta. 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

0: ¿Sí?
1: ¡Hola, Natalia!
0: Buenos días.
1: ¿Qué te ha pasado? ¿Que no te han dejado entrar a la Biblioteca Nacional ahí en Colón?
0: Nada, aquí tenemos a las cuadrillas, a todo el mundo, y nada.
1: Que ya está todo cortado ya, ¿no? Entonces.
0: Sí, todo cortado desde esta mañana. Pero ni siquiera los trabajadores que tenían que ir a... Bueno, que estamos renovando la cubierta de la biblioteca y sí. Nada, aquí han tenido que volver a las naves donde estamos porque...
1: O sea, que aquí. Entonces llega la gente a currar, ve el percal y le mandan para casa.
0: Sí, directamente.
1: ¿Coño?
0: Para casa, en Atocha, vuelta para atrás.
1: Bueno. Y desde Atocha andando, supongo, ¿no? ¿Cómo habéis ido?
0: No. A ver, yo no he ido, es gente que mandamos, son cuadrillas. Entonces, claro, tienen que entrar con vehículo porque llevan herramientas, porque llevan tal, entonces nada, han vuelto otra vez para atrás y aquí los tendremos esta mañana pues sin poder hacer nada. Perdido el día.
1: Pues un beso, Natalia.
0: Venga, gracias,
1: hasta
0: buen
1: luego,
0: día.
1: Rafa.
0: Adiós.
1: Decía de tres maneras, la de Boyz II Men una, la de los Me Force and the Kimmy Kimmy es otra, y esta, que me encanta, esta versión me encanta. ¡Oh! ¡Qué grande como suena! Together. Gladys Knight.

0: Geray.
1: Muy buenas.
0: Hola, hola Geray. Me llamo José Antonio Avellán. Te llamo porque me has escrito tu padre.
1: Muy buenas.
0: ¿Qué tal? Encantado. Me has escrito tu padre para contarme tu aventura. Dios, joder. Te entiendo, ¿eh? El tumor Roland no es cualquier cosa. Estás en Bélgica, ¿no?
1: Estoy en México, ya en el autobús de vuelta al aeropuerto, sí, señor.
0: Madre mía, o sea, que dijiste que tuvo el partido, que eso, que no eres muy futbolero, ¿no?
1: Yo soy muy futbolero, sí, muy del Alavés.
0: Ah, muy del Alavés, y aún así te has ido a Tomorrowland y no has visto... ¿Pero viste el partido ayer de la selección? No.
1: Buah, en el último concierto estaba todo el mundo con el móvil, así que era imposible no verlo.
0: ¿Ah, sí? Y el gol, me dijo tu padre que te mandó el gol, que te cantó el gol, ¿no?
1: Buah, y la gente... Además que había un montón de españoles.
0: Sí.
1: O sea que hubo un momento que se escuchaba más el gol que la música en sí. Mira que es difícil.
0: Vaya festival bueno, tiene ya un montón de años. Vaya espectáculo el Tomorrowland. Quizás sea de los festivales más potentes del mundo. ¿Quién va este año?
1: Bueno, pues ha sido increíble. O sea, todos los 10 mejores del mundo, 16 escenarios.
0: ¿16 escenarios?
1: El escenario principal, que es el más grande del mundo, que es una obra de arte, un espectáculo. Y como digo siempre, lo mejor es la gente. Aquí no hay ni política, ni religiones. Es como si fuese todos, no hay ni países, somos todos el mismo mundo.
0: Mm-hmm.
1: Y la verdad que eso es lo que hago, como la música, que es algo al final tan simple, pero tan bonito, que nos une a todos, es lo mejor de este festival.
0: ¿Cuánta gente se estima que va?
1: Pues son dos fines de semana,
0: ¿sí?
1: Uno y dos, y más o menos se prevé más o menos que unas 400.000 personas entre los dos.
0: ¿400.000 entre los dos? ¿Y qué es? ¿Este
1: eso
0: pasado
1: es,
0: y el próximo?
1: Eso es.
0: Ajá. ¿Y tú vas a los dos fines de semana o no?
1: Ojalá. Con uno ya demasiado. El cuerpo ya me pide basta, me pide cama.
0: ¿Qué horarios de conciertos hay?
1: Pues empieza a las 12 del mediodía y acaba a la 1 de la mañana.
0: A la 1 de la mañana. ¿Y dónde se duerme allí? ¿Dónde te buscas la vida tú?
1: Pues como los salvajes, ¿eh? en tiendas de campaña, que hay más o menos una zona que acampan unas 70.000 personas.
0: ¿Sí?
1: Y pues la verdad que dormir poco. Ahí la noche a partir de la 11, cada uno con sus cosas. Y la verdad que eso es como Nueva York, o sea, es el camping que nunca duerme.
0: ¿Es el primer concierto, vamos, festival que va de Tomorrowland o no?
1: ¿Perdón?
0: Que si es el primero que vas.
1: No, ya el segundo.
0: ¿Al segundo? ¿El año pasado estuviste?
1: Sí, era mi sueño desde que era pequeño, desde los 12, 13 años. Porque, bueno, yo siempre lo cuento porque no tengo problemas. Yo de pequeño sufrí bullying.
0: Ajá.
1: Y la verdad que la música electrónica la descubrí por casualidad. Y me he visto durante un montón de años en verano todos los directos y demás. Y para mí era un sueño. Y el año pasado, justo el día de antes del festival, el escenario principal se quemó.
0: Sí, es verdad.
1: Entonces, sí, creo que vine con mi pareja, lo disfruto un montón, pero yo sentí que ese niño pequeño que había soñado por estar allí, que al final sí es un escenario, vas por la música, pero es como que mi interior no se quedó contento, tenía una espinita.
0: ¿Mm?
1: Y este año he tenido la suerte de venir con mi mejor amigo, que es con el que he vivido un poco, pues eso, de dejar de estar solo, de pues, empezar a entrar en este mundo de la electrónica y demás. Y ya habiendo podido ver el escenario y vivirlo con él, yo creo que ya puedo decir que mi niño interior ya está satisfecho, está contento. Y le dijo, ahora que mi padre me estará escuchando, le dije el primer día que mi sueño era venir a Tomorrowland. El año pasado le dije que quería volver porque se había quemado el escenario. Y ahora le dijo que quiero volver otra vez porque esto es increíble. Y eso, como digo yo siempre, vuelvo con el corazón lleno.
0: Qué bonito, qué bien te explicas, tío. Escucha, ¿y tu novia, que para que la has dejado en Madrid o ya has cambiado de novia?
1: No, mi novia me dijo que se va con los amigos a Albania.
0: Sí, joder.
1: Y me dijo, pues o vienes con nosotros a Albania o te vas a Tomorrowland. Pues qué le voy a decir, que pues que el festival es increíble.
0: Pero no se enfadó, ¿no?
1: No se enfadó. Ayer estuve hablando con ella, le mandé muchos vídeos y ya le he dicho que el año pasado ya también se quedó con la espinita de no poder ver el escenario. Y le he dicho, pues oye, pues otra excusa para poder volver juntos.
0: Lo de Albania no lo veo yo, ¿eh? No me motiva mucho así a priori. No tengo ninguna referencia, pero no es un sitio que me motive mucho.
1: Bueno, se van ahí a la costa, casi en la frontera con Grecia.
0: Sí.
1: Allá a las playas y demás. Y dije, bueno, sí, la playa está muy bien, pero a mí lo que me da vida es esto.
0: ¿Y cuándo vuelves hoy o qué?
1: Sí, estamos ya en el autobús camino al aeropuerto, que ha tocado madrugar hoy.
0: ¿Sí?
1: La verdad que pues eso, hemos dormido poco porque pues eso, ayer la fiesta se alargó en la zona de la zona de acampada, y como una mini ciudad con bares, restaurantes y tal. Y bueno, la verdad que los españoles no dejaron dormir mucho.
0: Escucha, ¿y cómo te organizas ahora para llegar a Vitoria? ¿Cómo lo haces?
1: Bueno, pues nosotros, como el año pasado, hay unos paquetes que coges que te incluyen el vuelo, los traslados y demás. Y el año pasado, como conseguir entradas para este festival es muy difícil.
0: Sí.
1: O sea, este año han intentado casi 4 millones de personas intentar conseguir entrada. Ha sido la vez que más ha intentado en toda la historia. Pero nosotros hemos tenido la suerte que el año pasado, porque más el escenario, a los que cogimos el paquete con vuelo y demás, nos han dado como una preventa, que bueno, aún así era difícil conseguirlo, pero mira, el destino ha querido que, como te he dicho antes, que el niño interior es el mío, estuviese contento.
0: Sí, sí.
1: Y hemos tenido la suerte de poder venir.
0: Qué bonito.
1: Y eso, y ahora pues nada, justo hemos recogido todo, hemos levantado prontito a las 7 de la mañana, mejor que el año pasado, nos tuvimos que levantar a las 5, y nada, por recoger un poco entre todos. Y pues nada, ya hemos cogido el autobús hasta el aeropuerto y hacer tiempo hasta las 2 de la tarde que salgamos. Ahora incluso hay DJ en el aeropuerto. hay un escenario en el aeropuerto para todos los que vamos allí, así que pues casi no tenemos pies, pero bueno, habrá que hacer un último esfuerzo.
0: Qué bueno. Geray, me ha encantado hablar contigo, dale un beso a tu padre.
1: Lo mismo, un abrazo muy fuerte, papá, y que sepas el año que viene, si Dios quiere, voy a volver.
0: Llévatele a tu padre si tienes huevos, que es lo que tienes que hacer, joder. Es lo
1: Eso
0: que tienes
1: es.
0: Que hacer. Llévatele.
1: Ojalá, que no le diga a la sargento, no lo olvide, me lo iba encantado.
0: No lo olvidarás en tu vida.
1: Eso es, dile a mamá que te deje venir.
0: Un abrazo.
1: Un abrazo muy fuerte.
0: Dile a mamá que te deje venir. ¡Qué morro!

0: ¿Cómo está Marta? Dios mío, ¿cómo está Marta? Vaya fin de semana que ha tenido que estar. Hasta en Tumor Roland en Bruselas, en Bélgica, seguro.
1: No. Hoy te voy a pedir que me ayudes.
0: ¿O qué has estado con la celebración de los goles o qué? ¿De la selección española?
1: De todo un poco.
0: Madre mía. Yo te ayudo. Yo te hago los coros.
1: Sí. Sabes, yo, tú y los testimonios de cada día, yo. 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
1: 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Y bueno, pues ya, pues no puedo hablar más.
0: Bueno, ahí lo dejamos, ya lo cuento yo, no te preocupes. Un beso, guapa.

0: quiero comentar que me va de puta madre.
1: Ole.
0: Chao, chao, adiós.
1: Ole, qué bonito, tío. 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

0: buenos días a todos.
1: ¿Qué tal? ¿Cómo te va?
0: Pues me va,
1: ha dormido poco,
0: Ay, madre mía, qué escandalera. Qué escandalera anoche, hasta muy altas horas de la madrugada. De hecho, ya te he oído hace un rato que ya están cortando desde el Paseo del Prado, ¿no? Hacia Cibeles, sí. Yo estoy muy contenta, por lo que ha conseguido la selección española, no solamente en el campo, sino también fuera del campo. Es decir, hace mucho tiempo que no veíamos semejante unión del pueblo español por todos los sitios. Me sorprendió mucho, las 30.000 personas estaban un poquito rabiosos, los secesionistas, pero tanto vascos como catalanes, los ciudadanos no, los dirigentes políticos, porque era tan lamentable, tan paleto la actitud de los políticos, que incluso el independentismo catalán se volcó con Argentina en la final del Mundial por temor a una victoria de España, porque esta dispararía, decían, el sentimiento nacional español en Cataluña. Y viendo que había una proliferación de camisetas de la selección española y las pantallas gigantes instaladas incluso en municipios gobernados por Junts, aumentaron ese recelo viendo que la gente acudía, pues se atrevieron secesionistas de Esquerra Republicana, tan tontos como uno que se llama Francés de Dalmases, que dijo que no, ellos no tienen nada que ver con España. Jordi Turull anunció que no vería el partido. El otro, Salvador Vergés, mostró su apoyo a Messi. Se puso una camiseta de Messi. Yo, es que es lamentable.
1: Pues son paletos, son los paletos, ya está.
0: Y Miriam Nogueras, otra idiota, dice que no iba con España. Desde Esquerra, por ejemplo, el francés Marc Álvaro sostuvo que un independentista no puede apoyar a la Roja, como si el fútbol estuviera al margen de la política. En fin, que dieron un... En la vida, José Antonio, hay a veces determinadas cosas que son apertura de caminos. Y igual que la muerte de Miguel Ángel Blanco hizo una apertura de conciencias en nuestro país en aquel momento, que de pronto toda la gente se unió, se convirtió en uno, España, desde todos los sitios, de todos los lugares, no sé qué, contra lo que estaba pasando de este chico de Ermua. Creo que la selección, yo nunca he visto este apoyo a la selección siempre ha sido una especie de cosa donde mucha gente, bueno, se sentía apoyada, pero no a este nivel. Lo que yo he visto estos días ha sido impresionante, en todos los sitios de España, ¿eh? En todos los sitios, sin diferencias. Vuelvo a repetir lo de Barcelona, que hicieron un recinto que cabían 30.000 personas, no había ni uno más, y había pues paletos comentando que estaban saliendo del armario, españolizándose los catalanes. Lo llamaban salir del armario. O sea, toda una alegría poder ver esa ostentación de apoyo, esa ostentación de camisetas, esa ostentación de banderas españolas. Vamos, no he visto yo más banderas españolas en la vida.
1: Es verdad. Y en Bilbao creo que también, que no, el ayuntamiento no puso pantallas, pero es verdad que tampoco desautorizó al que las quería poner, a las empresas que querían ponerlas, y creo que hasta la bola de gente, o sea que...
0: No, hasta la bola de gente en todos los sitios. Acuérdate que me parece que en Pamplona o en Vitoria, no sé dónde es, si en Vitoria o en Pamplona, no quisieran esperar. Voy a cortar esto porque no sé cómo cortarlo cuando... Todos hablando del partido. Bueno, yo contante que anoche, yo vivo en el centro de Madrid, a las 2 de la mañana no se podía oír más que gritos. Arriba España, pitos, había coches, motos, gente por las calles, pero arriadas. Y ya empezaron, en cuanto pasó media hora de la terminación del partido, que se disputó en Nueva York, gente que se iba directamente a celebrarlo ya a Cibeles. O sea, hoy va a ser mundial la celebración. Pero fíjate que me gusta, porque creo que más allá de lo deportivo, viste unas escenas de después del partido, que empezaron como a pegarse con jugadores españoles.
1: Sí.
0: Sí. Yo no me voy a meter con los argentinos, pero sí con la falta de deportividad de los argentinos, de la selección argentina. Es decir, supuestamente gente que deberíamos ser hermanos, porque Argentina está llena de herederos de españoles, que hay aquí, hay muchísimos argentinos viviendo en España, como hermanos desde siempre. O sea, España siempre ha acogido a los argentinos como de los más cercanos de Hispanoamérica. De hecho,
1: fue el único país del mundo que ayudó a España en la posguerra, ¿eh? El que se portó, empezaron a llegar barcos con trigo, barcos con cereales, barcos, el único país del mundo que nos echó una mano, ¿eh?
0: Por eso yo no entiendo la hostilidad, no entiendo la hostilidad al revés. A mí me gustó mucho que la final fuera entre dos países hermanos, dos países que hablan el mismo idioma. Me encantó escuchar en ese estadio de New Jersey canciones en español, y sin embargo, oye, pues hay que reconocer que los pobres argentinos estaban noqueados, no sé por qué, pero es verdad que no tiraban a puerta, no jugaban como debían jugar. España no me pareció que ganara a base de patadas ni a base de guarradas. Sin embargo, bueno, pues fueron un poco guarros, como son siempre, ya lo vimos en el partido anterior a este. Pero que se tome tan mal la pérdida de Argentina, cuando evidentemente España merecía ganar, que hasta le anularon un gol, bueno, le anularon dos goles. O sea, uno inmerecidamente y otro, bueno, pues las casualidades, porque tenía medio brazo tocando fuera de juego. Pero lo cierto es que encajó tres goles, que dos no subieron al marcador. Pero esa guarrería de pegar esos empujones a los jugadores españoles y luego los insultos en redes sociales. Yo creo que el respeto no debe de pedirse y debe de tenerse siempre, en respeto hacia los demás. Si yo no tengo nada en contra de los argentinos, bueno, España les ha ganado un mundial limpiamente, como juega España, y la verdad que es impresionante el equipo que ha montado Luis de la Fuente. Es impresionante el equipo que ha montado, y sobre todo es impresionante que ellos hayan respondido, porque estos chicos tan sumamente jóvenes, que son todos muy jóvenes, madre mía, qué mundial limpio han hecho. Hoy estaba viendo yo noticias e información de muchísimos periodistas deportivos de todos los sitios, de Colombia y tal, y todos dicen lo mismo, que Argentina estaba desconocida. Estaba noqueada por la fuerza del equipo de España, y hablo del equipo porque no eran capaces de batirles de ninguna de las maneras, ni en los pases, ni en los tiempos, ni en nada. Y yo creo que eso todos coinciden, toda la gente que he estado escuchando esta mañana de otros países coinciden en lo mismo, que estaban intentando yendo a los penaltis, a ver si ahí podían ganar a través de los penaltis, o sea, haciendo tiempo, resistiendo para llegar a penaltis. Pero bueno, ya sabes que a los españoles todo nos cuesta un montón, y a veces dices, a ver si alguna vez llegamos a la final sin tener que hacer tiempo extra y llegar hasta el último aliento, porque parece que se nos da todo mal. Pero al final, oye, a estos chicos han tenido su merecimiento, y sobre todo Ferran, que por lo visto lo ha pasado mal, ha sufrido, y mira, hoy le deben el pase a la final de ser campeones del mundo al chico este, Ferran.
1: Sí. ¿Qué te pasa?
0: Nada, que he terminado.
1: Ah, no, no. Digo, se ha quedado muda.
0: No, es que yo estoy muy contenta, la verdad. Estoy muy contenta. Yo te lo dije, que España va a ganar. También se lo dije a tu hija, que estaba allí en el campo. Que le dije, tú disfruta el momento, disfruta de la sensación, porque hoy te parecerá una paliza. Yo la dije, pero como van a ganar, le dije, lo vas a recordar mientras vivas, el ambiente, la energía. Ayer estaba ella toda hecha polvo en el campo, porque me decía, es que hay una masificación de argentinos que no se nos oye cantar a los españoles. Y cuando metieron el primer gol, dice, ala, callaros, dice, qué gusto, silencio, porque me dijo, no sabes el escándalo que hay aquí, argentino, no, ni se nos oye a los españoles por mucho que gritemos. Pero bueno, al final, los españoles fueron los que tuvieron que gritar y los argentinos callarse. Pero bueno, que yo sabía que iban a ganar, no sé por qué, pero lo sabía. Uh-huh. Lo que no sabía es que nos iba a costar tanto. Y luego también el árbitro, pero bueno.
1: Nah, el árbitro no pinta nada. No.
0: Ya, como que no. O sea, el árbitro pitaba falta donde no había faltas o donde había toquecitos de los piscineros, y sin embargo, las faltas que hacían a los españoles, que nunca las veía. Anda, que no les hicieron entradas, que él no veía nada. Ay, no me acuerdo los nombres, pero joder con el árbitro. Veía lo que quería. Yo, cuando ya digo el tercer gol, el gol de la victoria, yo dije, madre mía, a ver si lo anulaste también. A ver si nos va a anular todos los goles este señor. Pero bueno, es la noticia del día, y hoy será la noticia de la celebración. También ahí, deciros.
1: Y luego de ahí hay un enigma de Pedro Sánchez, que parece ser que estuvo, porque dice que la televisión española la entrevistaron antes del partido, pero luego dicen que FIFA no le dejó bajar a la gran foto, que ya estaban los Reyes, además, con la familia completa, y que no le dejaron bajar a la foto, no le dejaron.
0: Pues fíjate que yo estaba pensando en San Pedro Sánchez, yo dije, si dijo que iba a ir, yo pensé que a lo mejor como el otro...
1: Dice que no quiso bajar él porque le iba a cantar el estadio entero Pedro Sánchez, hijo de puta, entonces decía que no pasaba por eso.
0: Pues yo voy más por esa parte, porque ya te digo yo que mejor representación que la Claudia Sheinbaum sería el presidente español, al final es la selección española, y no sé qué pintaba la Claudia Sheinbaum. No sé qué pintaba México ahí.
1: El Mundial no era de Estados Unidos, el Mundial era de Estados Unidos, Canadá y México.
0: Ah, vale, pues es que no lo sabía. Entonces, claro. Yo decía, ¿qué hace esta aquí?
1: Claro, el presidente, que por cierto, hubo una reunión a mediodía en la que delante de todos le dice el Donald Trump al Infantino, al presidente de FIFA, y dice, bueno, y ya vete gestionando otro mundial de estos, pero para mí solo, sin que en estos, que estos no los quiero.
0: De Canadá sí lo dijo. Sin Canadá y sin México, qué fresco es, sí, qué jeta tiene. Yo no pensé que fuera a bajar, pero claro, se va a perder en la foto de un campeonato mundial. Pero es verdad que lo de Pedro Sánchez a mí me sonó extraño. Dije, pero no iba a ir. Luego pensé que a lo mejor no había ido, porque o había ido, pero no estaba oculto, porque como el de las cábalas dijo que no iba a ir para no dar mala suerte a su partido, a su equipo, que se ha cubierto de gloria.
1: Y hoy está previsto que vayan a Zarzuela a las 4, me parece, una cosa así, a 5, y luego a Moncloa, pero dicen que Moncloa ha anunciado viaje oficial de Pedro Sánchez a Argelia, con lo cual, pues no sé.
0: No lo sé, de todas formas, Milei se cubrió de gloria, ¿eh? No, no voy por las cábalas, vale. Pues las cábalas no le han funcionado. O sea que, no sé qué el papelón que haría Pedro Sánchez, que le gusta más estar en una foto que a un tonto saco bolas. O sea que no se le vio en ningún momento, porque veíamos el cristal antibalas que habían puesto donde estaba el presidente de Estados Unidos con su mujer, y también estaba el presidente de la FIFA, y estaba la familia real en toda esa zona, y a Pedro Sánchez no se le vio por ningún lado.
1: No se le vio, pues dicen que sí, que antes del partido lo entrevistó Televisión Española.
0: Pues yo no me lo creo. Yo creo que se debió
1: no,
0: de
1: sí,
0: ir.
1: Hombre, sí, no, pero que sí, que le han dicho varios oyentes que lo han visto.
0: Pero digo yo que se debió de ir a otro sitio. Dijo a mí, dejarme en paz, yo no quiero salir una foto, que me van a cantar mi canción favorita. Pues se prevé, llegan a las 12:30 aproximadamente el primer avión, que no sé si la selección también, supongo que les han fletado un avión especial para ellos, pero si ya hay celebración vendrán más o menos a la misma hora, porque ahora viene la federación, el avión de la federación a Madrid. O sea, terminaron y se fueron para el aeropuerto, o sea... fueron sin dormir y no les dio tiempo más que a desplazarse desde el aeropuerto de Kennedy hasta Nueva Jersey, y a la vuelta pues un poco prácticamente igual, porque claro, al tener media hora más luego la celebración, más lo puff, van a venir muertos, ¿no?, para celebrar algo. Pero bueno, que los chicos son maravillosos, que nos han dado mucha alegría, que han hecho para mí que el pueblo se una al margen de la política, que no se veía ayer hablar de política, a pesar de que la política y la corrupción política continúa esta semana más. Están revisando desde la Audiencia Nacional si echan para atrás la venta del edificio de la SEPI, porque están viendo que hay nubarrones en la gestión por lo del 3% para el primo de María Jesús Montero, que contó una de las empresas que se retiró, y por lo visto sí que están planteándose echar para atrás la venta por precisamente irregularidades. Vamos a ver en qué termina. Y poco más, o sea, decirte que hoy por hoy toda la información, todas las noticias, toda la alegría es sobre la federación. Y luego, sí, el idiota del día se lo voy a dar a Aitor Esteban, del PNV.
1: ¿Ah, por qué?
0: Es el idiota del día, sin lugar a dudas, porque yo pensé que este tío era más inteligente. Y yo creo que las malas compañías matan los hábitos útiles. Este, que parecía un tío cabal hace años, hoy es tonto a las tres. O sea, la forma de hacer política de la mentira y de la radicalización y de no tener ni pizca de pundonor se le ha contagiado, pues porque salió diciendo que él no iba con España. O sea, un partido que antes era un partido conservador de la comunidad vasca, ahora se ha vuelto pues un independentista más tonto que dice tonterías. Pues que no va con la selección de España, porque hasta que no hagan la selección de Euskadi, pues él no va a ir con ninguna selección. Y yo digo, ¿pero qué selección de Euskadi, Paleto? Si sois 2,5 millones. ¿Pero quién va a ir a ver una selección de Euskadi si lo vas a comparar con la selección de España?
1: ¿Y con qué lengua van a hablar? Porque ha suspendido el 100% de los que hicieron la selectividad, ¿eh?
0: O sea que... Pero pues no sé, la selección de Euskadi será luchar los jugadores de San Sebastián contra los de Bilbao. Esa será la selección.
1: Bah. Bueno, en fin. Y el Congreso ya están de vacaciones, ¿no? Ya han cerrado, ¿no? Hasta septiembre.
0: Pues
1: y
0: ya...
1: El Congreso, el Senado, y ya acabó la actividad el jueves pasado, me parece, sí.
0: Sí, ya a seguir maquinando. Ahora seguirán maquinando, reflexionando desde su casa cómo seguir jodiendo a los españoles. Y luego el tema de Hacienda se está poniendo recrudeciendo, porque ya está trascendiendo mucho que a través de un equipo de abogados de Inglaterra, creo que son ingleses, que la Hacienda española se está convirtiendo en una maquinaria de delincuencia donde todos los españoles son culpables sin presunción de inocencia. Yo creo que eso va a ir a más, porque el acoso al que tienen sometido a la gente, la forma en la que se trata a los políticos y la forma en la que se trata a los contribuyentes es tan distinta. Es decir, cada día haciendo más leyes, yendo directamente de cabeza por el euro digital para controlar absolutamente todas las economías de todas las personas de nuestro país. Y yo espero que en algún momento esto se vuelva a normalidad y dejen a la gente vivir y se den cuenta que el dinero de los españoles es de los españoles que lo ganan. Que una cosa es contribuir y otra cosa es que sea todo de ellos, de los del gobierno y de los de Hacienda. Pero bueno, de eso hablaremos con datos, cuando los tenga preparados.
1: ¿Cuándo declara el Julito este, el testaferro Zapatero? Yo tengo ganas de escucharle de lo que dice. Este que
0: pues ya lo han retrasado.
1: Este que tiene ingresos, o que tiene cuentas en 10 o 12 países y que no hizo declaración de Hacienda 21, 22, 23 y 24. Yo, hay que ser cabrón, ¿eh? O sea, y que la Hacienda no le... Que le han pedido perdón, que sí, se nos escapó.
0: Sí, se nos escapó y sí que fue un error, pero ¿quién se cree eso? O sea, Hacienda lo tiene todo informatizado absolutamente y cruza la información. Si no se les puede escapar nada, si salta la carta en cuanto hay una, yo qué sé, una factura de 123 euros que no coincide. Si es mentira, si lo que tienen es botones que borran determinados contribuyentes, le habían dicho a este le borras, entonces no hay investigación ni se escapa nada, porque la información sigue cruzada. Lo que pasa es que si aparece que es un protegido, ni le tocan. Es que ese es el gran problema. ¿Cuánta gente dice que ha sido un error? ¿Cómo que un error? O sea, resulta que a ti no te pasan por alto una factura y hay señores que les pasan por alto millones de euros. O el trasiego de dinero que hay, que estamos viendo. Yo siempre pongo el ejemplo de dónde ha sacado el dinero el ministro del Interior para comprarse al contado una casa en el Escorial. ¿Eso se la ha escapado Hacienda? Que es que estamos hablando de más de 1 millón de euros. Es que esto es un estado fallido, lo mires por donde lo mires. Ahora estaremos distraídos con el Mundial, la alegría de que unos chicos promuevan nuestra bandera española y se nos olvidará todo lo demás. Pero es lamentable. O sea, es lo del Julito Martínez manejando 20 y tantas empresas y 4 años sin hacer la declaración de la renta, sacando dinero, dándoselo a las hijas de Zapatero, dándoselo a Zapatero. Y el otro, el carabobo este, diciendo que en una semana justificaría de dónde había salido las joyas que valen 4 millones de euros. Y todavía está esperando el juez a que le justifique dónde están las joyas. O sea, ¿de dónde han salido? Pero bueno, es la España fallida, la España de las desigualdades, la España de los tontos de los españoles y los listos de los políticos, de yo me lo llevo todo, tú no sabes de nada y tú a pagar. Y ahora, presupuestos generales del Estado con un 6,6% más de techo de gasto. Ellos le llaman la senda de estabilidad, pero yo le llamo la senda de la inestabilidad, que es que tú sigas pagando más y ellos sigan viviendo mejor.
1: Así es. ¿Y entonces Julio, este es ahora en este mes de julio o no? ¿Esto ya lo ha pasado?
0: Sí, no me acuerdo del día, pero Julito va a declarar a último de julio.
1: Ajá, bueno.
0: Que le han estado pidiendo porque necesita tiempo para defenderse. Sé que dejó de alquilarse su ático en Diego de León, que curiosamente estaba ahí el piso franco donde Leire Díez se juntaba con a los que quería extorsionar o liar o enganchar, y este tenía un ático en Diego de León, lo ha dejado el alquiler del ático y se ha ido para Alicante a vivir con su familia un poco para protegerse del ruido mediático. Pero vamos, que Julito tiene que estar temblándole las piernas.
1: ¿Algo más?
0: No, yo esta tarde voy a hacer el programa, probablemente sea el último programa que hago, José Antonio.
1: Bueno, parece muy bien, pues...
0: Tengo una saturación informativa digna de...
1: te escucharemos de haber... con mucha atención.
0: Vale, pues que pases una buena
1: mira,
0: mañana.
1: Dicen,
0: tú...
1: Aquí hay quien sabe más que nosotros. Mañana declara el Julito este.
0: Julito le toca mañana, pues muchas gracias, porque yo no me acordaba de la fecha. Mañana 20. Al principio me parece
1: 21,
0: que fue el día 14.
1: 21.
0: A 19, 20, 21 es verdad. Mañana 21. 21 de julio, fíjate. Para que toda la información muera con el verano, con las operaciones salidas más importantes de todo el año, de agosto. Es decir, estaré intentando matar la información en verano, pero tengo la sensación de que este verano no lo van a conseguir. La gente está pendiente porque esto es un vodevil, es una trama llena de ramificaciones, la trama Leire Díez y la trama Zapatero, que debe tener, no debe de parar en ningún momento, porque estamos hablando de corrupción gubernamental, es muy fuerte.
1: Un beso, Navas, hasta tarde a las 7.
0: Feliz semana.
1: Hasta luego.

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0: Sí, buenos días.
1: Hombre, buenos días, campeón del mundo. ¿Cómo está, hombre?
0: ¿Te lo dije o no te lo dije?
1: Sí, lo dijiste.
0: Hombre, escúchame, una cosa que antes que se me olvide.
1: Dime.
0: ¿Apostaste?
1: Aposté.
0: Pues me tiene que dar a mí algo, ¿no? Porque me dijiste que me iba a dar.
1: Pero aposté por Argentina, pues no me fiaba.
0: Me cago en todas tus mulas todas. ¿No te dije que apostara por España, cojones?
1: Ya, pero yo digo, pues si lo hizo Juan Carlos era al revés. Porque este...
0: Joder, pisa. Anda, que tú también tienes cárcel, cojones, apostar por Argentina. A mí que te lo dije. Y me dijiste, no, 20 euros no, voy a apostar 200. Ya. Y me dijiste, bueno, si ganamos algo te doy la mitad. Y claro. Al final, pues hay apuestas por Argentina. Anda, que tú tienes el huevo cuadrado.
1: Claro, pisa. Me dicen, ¿por quién? Digo, yo por España, pero claro, me ha dicho este España. Y digo, esto va a ser Argentina. Y me puse Argentina.
0: Anda, cojones, también
1: pisa. ¿Y tú qué tal? ¿Qué has hecho el finde? ¿Qué has hecho el finde?
0: Pues el finde te terminé el chapú y después he estado hoy en casa encerrado. No ves que está la parienta, está su grilla con el estómago.
1: Ya, y si estás tú en casa, ¿está mejor?
0: Para estar con ella, no pisa, porque por lo visto tiene gases.
1: Ya.
0: Pero
1: cuando uno está mal, lo que quiere es estar solo. Yo no quiero que me acompañe nadie. No, cuando estoy malo, soy muy pesado, además.
0: Pero
1: soy muy mal enfermo.
0: ¿Y si le pasa cualquier cosa?
1: ¿Qué le va a pasar? ¿Qué le va a pasar? ¿Qué le va a pasar? ¿Y esos gases que de mucha Coca-Cola que ha bebido o qué?
0: No, yo qué sé. Ella creía que era de la menopausia, pero porque le dolía el estómago. Pero
1: la menopausia viene en los calores. Los gases yo no lo había escuchado nunca. Los gases vienen de...
0: Pero del estómago, ¿no? También, ¿no, pisa?
1: Del estómago.
0: ¿Aló? Del estómago. Entonces ella como tiene lo de eso de la menopausia,
1: ¿sabes? Ya, pero no tiene que ver la menopausia. Puede ser...
0: Tiene que ver, cojones.
1: ¿Qué bebe ella? ¿Cerveza bebe?
0: Cerveza no bebe, ella no bebe alcohol.
1: Coca-Cola,
0: alcohol.
1: Fanta, Mirinda.
0: Coca-Cola de ese sincero, de ese sin...
1: Sinceros, Coca-Cola sincera, cocaína, sincera, la de verdad, la Coca-Cola de verdad, la sincera.
0: La Coca-Cola cero, cojones, cero, que no tiene...
1: La Coca-Cola rechupetea, rechupetea.
0: Eso es otra cosa, la Coca-Cola una cosa y el rechupeteo es otra, cojones.
1: Ya.
0: Y
1: escucha, cuando tienes algo en la boca dices mejor re que te chupeo, ¿eh?
0: Estoy comiendo el bocadillo de mortadela.
1: Pero al tener en la boca algo te sale mejor.
0: ¿Por qué?
1: Pues yo qué sé, re que te chupear, re que te chupear.
0: Re que te cheque. Me cago en mis muertos. Y yo deja ya de lo de re que chupeteo ese cojones, tío, que no me sale bien, ¿eh?
1: Bueno.
0: Los muertos, tío.
1: ¿Qué tal? ¿De qué de bocata hoy?
0: De mortadela de esta de la barata, de la que se lo da a los precios y no lo quiere.
1: Ya.
0: Y esta compra, los paquetes de estos, que son un montón de gordos, que traen un montón de losa, pues ahora me tengo que tirar 3 días comiendo mortadela de esta hasta que no termine el paquete.
1: Que la última vez fue la que se te cayeron 2 dientes, estaba durísima.
0: No, los dientes de quejo, yo tengo los dientes todo bien, cojones, no, duro no está. Lo que pasa es que te me harto mortadela, cojones, me va a poner cara de mortadela.
1: Pero aguanta, que te voy a presentar un disco de adivinanzas. Aguanta. Señoras y señores, vamos con el nuevo álbum de Pink Floyd, Las Adivinanzas. Y la promoción que tenemos, entre los que mandéis un mensaje al 655-080808 con la respuesta a esta adivinanza de hoy, que es el tema que estrenamos, una canción preciosa. La adivinanza es: Madonna no lo tiene, el Papa lo tiene pero no lo usa, Donald Trump lo tiene corto y Schwarzenegger lo tiene largo y muy duro. ¿Qué es? Con vosotros, Pink Floyd.
0: Ojo, ya no me acuerdo de lo primero. Me acuerdo del Schwarzenegger, que la tiene muy duro.
1: Dice, Madonna no lo tiene.
0: Madonna no lo tiene.
1: El Papa lo tiene, pero no lo usa.
0: Si Madonna no tiene, el Papa puede tener una nutria.
1: Vale, no Donald usa, Trump lo tiene corto. Y Schwarzenegger lo tiene largo y muy duro.
0: Es que Schwarzenegger, largo y duro, ya no se lo ha visto. Yo no creo que sea la nutria, Tito.
1: ¿No?
0: Pero no, porque el Papa, que tiene que ver aquí el Papa y Madonna?
1: ¿Yo qué coño sé que tiene que ver? Te dan cuatro claves, une las cuatro. Y algo que coincida con las cuatro, dice Madonna no lo tiene.
0: Madonna no lo tiene, entonces es una zurda.
1: Bueno, vale, una churra. El Papa lo tiene, pero no lo usa. Una churra.
0: También, porque los curas no pueden hacerlo. Bueno, no, sí pueden hacerlo, pero...
1: Pero no deben.
0: No deben.
1: Donald Trump lo tiene corto, él lo dijo un día, tiene una zurrilla pequeña.
0: Donald Trump lo tiene chica.
1: Sí, muy chica.
0: Y su arsenal.
1: Y su arsenal la tiene grande, larga y dura.
0: Larga y dura. Entonces blanco en botas y gatito con las nutrias.
1: Que siempre decimos lo mismo.
0: Mano pequeño.
1: ¿Quieres que abra el sobre?
0: Abre el sobre, a ver.
1: Joder,
0: ahora me va a decir que los párpados de los ojos.
1: Como me pillen. A ver, mira. Adivinanza de hoy. Madonna no lo tiene, el Papa lo tiene pero no lo usa, Donald Trump lo tiene corto y Schwarzenegger lo tiene largo y duro. Solución es el apellido.
0: ¿El apellido?
1: Claro.
0: Vamos a ver. Madonna no lo tiene. Madonna tiene apellido, ¿no?
1: No, porque no, el padre le ha quitado el apellido, no tiene. El no Papa tiene. Lo tiene, pero no lo usa, es verdad. Pues yo no sé los apellidos del Papa nunca.
0: Bueno, pero tiene su apellido, ¿no, cojones?
1: Pero no lo usa.
0: Pero no lo usa porque le decimos papa, papa, papa.
1: Claro, y porque al León 14 le llaman León 14, no sé qué apellido tendrá. El Probos ese o algo así, pero no sé.
0: Pero tendrá un apellido, ¿no?
1: Que
0: tiene
1: sí,
0: un apellido.
1: Que dice lo tiene, pero no lo usa.
0: ¿Eh?
1: Y luego Donald Trump lo tiene corto. Claro, Trump es corto.
0: Trump. Donald Trump. Tran,
1: no,
0: Tran, está la T y la R.
1: Claro, T-R-A-N, ¿no?
0: T-R-A-N,
1: Tran. Y luego Schwarzenegger lo tiene largo y duro.
0: Eso ya no sé yo de este de letras.
1: Este tiene mil letras tiene, uf, muy largo.
0: Schwarzenegger sería ese.
1: Largo, que lo tiene largo.
0: Pero largo el que cojones el apellido.
1: El apellido.
0: Cojones, ya me vas a volver loco. Tu arsenaje. Su arsenaje. Y la C y la E y la R. Su arsenaje.
1: Fíjate, muy largo. Más largo que el tuyo.
0: No, el mío es Ortega, es más corto, ¿no, Vicente?
1: Ortega son 6 letras nada más. ¿Quién le pones H tú?
0: ¿Cómo le voy a poner H?
1: Es que hay gente que a Ortega le pone H como que viste más.
0: Que la H no sirve para nada, cojones.
1: Para presumir de marqués o algo. Tú eres del marqués de Ortega, que es un marquesado con H.
0: Madre mía de mi vida. Vamos a ver, por ejemplo, la palabra hoy. Hoy, ¿tú pronuncias la H?
1: No.
0: Porque la H
1: no.
0: Sería así.
1: Es una
0: sería soy, ¿no?
1: ¿Cómo?
0: Soy, ¿no? Con la H, ¿no? Soy, la H, sería soy.
1: Choy.
0: Hoy, pero nosotros decimos hoy.
1: Claro,
0: estamos
1: y claro. Y si es 8 y le pongo una H, sería chocho.
0: Chocho. Pero tiene la C, ¿no? Que es la que pronuncia C, hace, se hace choso, se hace choso. No, es choso. No se hace choso. ¿Cómo se va a hacer choso? El choso no se hace, cojones. Hago mi muerto, que yo me vas a volver loco tú con la H ahora también, tío.
1: Pero la H es muda.
0: Sí, como mi madre es muda, sí, la H es muda. La H no se pronuncia, aquello, se pronuncia la C. La C, que es la C y la H.
1: Ah,
0: la C,
1: vale.
0: Se hace de chico. Chico, pues tú es.
1: O bueno, o como jo. Por ejemplo, a jugar.
0: A jugar. A jugar es con J.
1: No, es con H, ¿no?
0: Para jugar, no, cojones, ¿cómo va a ser?
1: ¿Y cómo dices me estoy ahogando?
0: Me estoy ahogando. Ahogando, es verdad, ahogando. Entonces tiene H. Ahogar, del verbo ahogar, pero claro. ¿cuál es el? No sé, ya madre, ya tuve mi bloqueado.
1: Ya, ¿tito? O sea que el H
0: ahogar
1: es.
0: ¿Ahogar es con H o sin H?
1: Hijo, porque le pone la H,
0: hijo,
1: higo.
0: Es con H.
1: Higo.
0: No, eso es quitarle la G con la J, la cambia la G con la J o la J con la. Hijo es con J, y tú has dicho higo, y el higo es. ¿Qué es lo que es el hijo?
1: Pues no tengo ni idea. El hijo es una cosa que se cuelga de los árboles.
0: El hijo de mi hermana, por ejemplo, el hijo de mi hermana.
1: Yo pensaba el que cuelga de los árboles. Tu hermana no la cuelga de los árboles.
0: No es de los árboles. Los higos, bueno, sí, los higos brevales. Sí, eso sí cuelga de los árboles. Pero están los otros, los higos de cactus, de los hechos de. ¿Cómo es? Los higos zumbo.
1: Sí.
0: Eso tú sabes que es lo de los higos chumos, ¿no? Que tiene espina.
1: Sí, como que es como una pescadilla.
0: ¿Qué pescadilla, joder? Que tiene que ver una pescadilla. Es como te diría yo.
1: Hay que tener cuidado para no clavártela y te muere. La gente si se come una pescadilla, una espina de pescadilla no, o de higo chumbo.
0: Vamos a ver, que yo. Un higo chumbo. Eso está
1: aquí. Si el higo está chungo, tiene espinas.
0: Que no tiene que ver que esté chungo, que se le dice higo chumbo.
1: Chungo.
0: Chungo no, chumbo. Le digo yo que este higo es higo que se cría en el campo. ¿Me explico? No es higo que se cría entre medio de las patas de las mujeres. Ese no tiene nada que ver, ni estamos hablando de ese. Estamos hablando de higo chumbo.
1: Pero se cría y hay que echar abono ahí, entonces.
0: En el campo, sí. Pero el que tiene la mujer, no, cojones.
1: ¿Pero cómo le hace a la mujer a su hijo? No me jodas.
0: Que no, vamos a ver, tío, que no te enteras de nada. Vamos a empezar otra vez, vamos a ver. Que es que no te enteras, es que me va a atragantar bocadillo y toquillo. Te estoy diciendo que el higo chumbo se cría en la tierra. Y el higo de las mujeres, que nosotros le decimos higo también, es lo que tienen entre medio de las patas. Entiéndenos, a dónde está el monte de Venus, que ya te lo he explicado 300.000 millones de veces.
1: El monte de Venus.
0: El monte de Venus, sí, el monte de Venus es donde está, de la saco para arriba.
1: Sí.
0: Hasta antes de llegar al ombligo.
1: Sí.
0: Eso es el monte de Venus. ¿Entiendes o no?
1: Pero, ¿y dónde está eso? ¿Dónde está? ¿Por donde Medina Sidonia y por ahí?
0: Joder, tío. ¿Qué Medina Sidonia? ¿Qué tiene que ver ahora Medina Sidonia con el monte de Venus?
1: Si está cerca de Jerez.
0: El mogollón, cojones, nosotros le decimos el mogollón. ¿Dónde tiene el mogollón las mujeres? ¿Tú no sabes dónde tiene el mogollón?
1: No.
0: ¿Cojones?
1: No.
0: No lo sabes, no. Tampoco lo sabes.
1: Entonces, no, porque yo no me enseño guarrerías como a ti.
0: Ay, Dios mío.
1: De yo no sé nada de las mujeres, no sé lo que tienen ahí ni qué no tienen.
0: Pero vamos a ver, estamos hablando del higo del campo del que pincha.
1: Eso.
0: Del que pincha, del eso, que pincha, del que...
1: Del lenguao, del lenguao.
0: ¿Qué lenguao? ¿Qué tiene que ver el lenguao?
1: Tiene espina.
0: Que no tiene, que tiene espina, pero por fuera, cojones, en la piel. En la piel, por fuera es higo, y se cortan las dos cabezas de higo y se hace una raja en medio, después lo abre y coge el fruto de adentro.
1: Uf, ¿me explico? Qué complicado, ¿no? Tío.
0: Complicado, que yo, ¿tú no has comido un higo chumbo?
1: No.
0: Que yo, que eso se vende aquí en verano todos los años, van a buscarse las criaturas la vida para vender higo chumbo, te venden a lo mejor 3 o 4 o 5 por 1 euro.
1: Joder,
0: eso, y eso lo cogen con una caña. Lo cogen con una caña, después lo tiran al suelo, le quitan todas las espinas y después lo enjuagan con agua y lo venden las criaturas, van para buscarse la vía. Y te lo dan y le abre el culo, un culo, otro culo.
1: ¿El tuyo?
0: Y el mío, el coño de mi hermana, va a abrir. Que no, que ¿cómo va a abrir mi culo? Oye, mi culo no se abre. Oye, Quillo, que vamos a ver, que no te enteras, Quillo. Que mi culo es virgen. Y se va a quedar virgen hasta que no me meta el dedo en el culo el traumatólogo ese de el que me tiene que ver la próstata. ¿Me explico o no?
1: El traumatólogo.
0: El traumatólogo, yo no sé cómo se llame. Ese. Que me dijo el Quindy que me tenía que meter el dedo en el culo, me tenía que tocar la próstata.
1: Ah.
0: Que todavía
1: ¿Y
0: no me
1: te vas a meter tú, no llegas?
0: ¿Yo cómo me voy a meter el dedo en el culo, cojones? ¿Cómo me voy a meter el dedo en el culo?
1: A ver cómo tiene la próstata. Ya
0: que no, que yo no sé cómo es la próstata ni nada, cojones. A ver, me voy a meter el dedo en el culo y me voy a llegar al hígado. Cojones, te
1: pero,
0: estoy diciendo
1: ¿y
0: que no.
1: ¿Eso cuándo te lo tienes que mirar?
0: Yo qué sé, el Quindy me dijo que a partir de los 50 años.
1: Bueno, ya pues, tengo ya 53. Pues ya va con retraso, claro.
0: No, con retraso, porque me dio matraca que ya esto me llamaría.
1: ¿Y puedes elegir o es el que te toca por la seguridad social y ya está?
0: Yo qué sé, el especialista que me manden y todo, yo qué sé.
1: Pero ya pues, ¿puedes decir, oiga, que te pongan uno cariñoso?
0: ¿Pero para qué me va a poner uno cariñoso? Pues ¿para que me meta el otro, el de Ocilonia?
1: No, para que te diga que te
0: quiere. Que ya te estoy viendo venir, que ya te estoy viendo venir. ¿No? Ya te estoy viendo venir.
1: ¿Para
0: ya te estoy viendo que venir, que ya para que eres tú, que el otro me coja, me meta el dedo y empieza a aplaudirme. Y me ha metido todo el dedo sin uña. Y eso no lo quiero, porque eso dice, me ha dicho matraca, que eso te echa una vaselina, que te echa un montón de vaselina en el dedo, que con un bote y lo llena de vaselina y te mete el dedo en el ojo. ¿Entiendes o no? Y te toca la próstata.
1: Ya. Pero si lo importante es que te diga que te quiere, pues esas cosas con cariño.
0: Otra vez, que no, ¿cómo me va a querer? ¿Y yo cómo voy a permitir yo que me meta la nutria un médico?
1: Y
0: si
1: yendo a comer primero, a cenar.
0: Que no voy yo a cenar ni a caer que nada, a mí no me meten la nutria adentro. Que no. Y si me gusta, ¿qué pasa? Pues, ¿qué pasa si me gusta? Que no.
1: Pero
0: no,
1: que le hablamos probar de la nutria, que hablamos del dedo, según tú.
0: Que vamos a ver, sí, pero tú me estás diciendo que sea cariñoso y que aplauda.
1: Que diga, señor Ortega, permítame que le introduzca aquí una cosa y que y yo le quiero mucho y no le hago daño.
0: Y no le hago daño. Y cuando me diga, ponte en pompa. Ahora yo me pongo en pompa y yo no veo nada. Yo no veo lo que me está metiendo.
1: Ya.
0: ¿Entiende o no? Y si me meto un plátano, o no sé lo que me puede meter ahí.
1: Pues depende, depende lo importante.
0: Depende, no, que ni mi culo no entre ni un pelo martillazo. Y ya está, no hay más. Y pasa palabra, que yo, que deje mi culo tranquilo. Cojones, que vamos a ver. Mi culo sirve nada más que para giñar y para tirarte pelo. Ya está, no hay más. ¿Vale?
1: Bueno, pues
0: igual, entonces... igual que el tuyo, igual que el de todo.
1: Bueno, no. Bueno, el mío también me sirve para sentarme.
0: Bueno, sí, también es verdad. Sí, pero estamos hablando de los A, no estamos hablando de las dos casas, de las casas
1: pues,
0: de afuera.
1: Pues, cuando, bien que te has hecho mayor y bien que reniegas, pero anda que de joven no te gustaba tiro supositorio de tu madre.
0: No, a mí no me gustaba. Yo lloraba y me metía el dedo entero mi madre, porque se derretía el supositorio en el culo mío. Porque me lo quería meter y yo apretaba los A fuerte, fuerte, fuerte. Y ahí no entraba el supositorio. Ya. Cuando yo era niño y mi madre me lo metía con el dedo.
1: ¿Tú eras más de indiciones o de pastillas
0: indiciones? Yo venía una practicante, le decíamos nosotros aquí, que es una una mujer mayor,
1: igual que en Madrid, practicante.
0: Practicante, era una mujer, pero que no era doctora ni nada, ni enfermera ni nada. Y cada vez que yo la veía me echaba a correr, me escondía bajo la cama y me cogía a mi madre y me sacaba de la cama a pellizco y me lo tenía que pinchar por cojones.
1: ¿Qué te pasaba?
0: Y la practicante era más fea que qué, me daba hasta miedo, parecía
1: ¿qué
0: una
1: te
0: búa.
1: Pasaba para que te tuviera que pinchar?
0: Que yo no me acuerdo cuando nos echaban las vacunas antiguamente, tío, que eso era, yo qué sé, antes era otra cosa, no como ahora. Yo qué sé, lo que me echaban, pero yo me le veía la cara y me echaba a correr. A correr, no, que me metía debajo de la cama y mi madre sabía el bujío y sabían dónde yo estaba escondido. Y me sacaba pellizco. No iba a salir yo. Más liero que un micho.
1: ¿Pero madre es más mía rápida la inyección que las pastillas o que el supositorio?
0: Pero vamos a ver, ¿más rápido el qué?
1: El curarte.
0: Yo me imagino.
1: Tú ahora mismo, para un dolor de anginas, a mí me han puesto supositorio, a mí me han dado pastillas y a mí me han pinchado. Y entonces digo, si yo ahora tuviera que decidir para mi hijo cuál de las tres cosas hace, lo que es más rápido.
0: Yo un pinchazo. A mí ahora mismo no me da miedo los pinchazos, pero de chico sí,
1: claro.
0: Pero ahora me da igual, ahora a mí no me da miedo las agujas, pero es más rápido porque la aguja entra en las venas del tirón, y si entra en las venas...
1: Si te la encuentran.
0: Sí me la encuentran, no me la van a encontrar, bueno, es verdad, porque cuando a mí me pinchan para el lumbago, me pinchan arriba en el culo. Pero yo no sé si eso va a una vena o a dónde va.
1: A una vena, claro, si no se queda en la carne, tío.
0: Pero eso es lo que...
1: Es la vena para la sangre, para que vaya la sangre.
0: Y la sangre pues lo mandará al corazón, al corazón de ir al hígado, del hígado
1: al al tobillo, que es donde está el centro neurálgico.
0: No, cuando tú tienes hinchado el tobillo, pues irá para el tobillo. Imagino yo que serán unas alarmas que tenemos ahí adentro, esos muertos, yo qué sé, lo que tendremos ahí adentro. No lo sé, si no. Es que me habla del cuerpo humano, yo del cuerpo humano, yo no.
1: ¿Tú si nacieras otra vez te gustaría estudiar medicina?
0: Si yo naciera otra vez, me casaría con la misma, eso es lo primero.
1: Bah.
0: Y ya después no sé lo que haría, Tito. No sé, alicataurio es la verdad que no.
1: No.
0: Estudiaría para médico, no.
1: ¿Hubiera estudiado un poco más? ¿Tú crees?
0: Sí, hubiera estudiado más, claro que sí. Me hubiera forzado más, claro. Por lo menos para ser una persona más culta, más preparada, más, yo qué sé, ¿cómo decirlo? Más preparada en esta vida. No, que soy medio cateto, pero es lo que tengo, no lo tengo que reconocer, pero ya. Soy trabajador, es lo importante.
1: Ya, pero
0: que... Irresponsable.
1: Claro, pues hay que estudiar.
0: Sí, estudiar, pues yo no iba a estudiar nada, que iba a estudiar yo, ¿para qué iba a servir yo? Para estudiar, el médico, y que iba a curar yo, ¿qué iba a hacer yo? ¿Un médico de qué?
1: Pues bueno, entonces, entonces ya eres tú el que mete el dedo.
0: No, me gustaría ser médico de esto de lo que sacan los niños a las mujeres. ¿Cómo se llama, eh?
1: ¿El desatascador?
0: No, desatascador. Vamos a ver, tío. Lo que saca cuando va a parir la... Cuando va a parir
1: los forces, los forces.
0: ¿Lo qué?
1: Los forces.
0: ¿Forces?
1: Un aparato que cogen al niño por la cabeza y le sacan.
0: No, no, eso no. Tío, los que tocan los higos.
1: ¿Los que tocan?
0: Los potorros.
1: Ah, los que se divierten ahí donde...
0: No, los que se divierten no, los que curan, los que miran si tiene infección, si no tiene
1: los ginecólogos.
0: Eso, los ginecólogos, eso. Urólogo no.
1: Un H.
0: Pero urólogo no, porque urólogo lo que hace son muchas nutrias. Yo no quiero ver nutrias. Yo quiero ver higo.
1: Claro, pero eso es de un amigo que dependiendo quién vaya, pues va una mujer así como muy maciza y dice, desnúdese que la veo ocultar. Y si llega otra que no es tan maciza, le dice, diga 33. Y que va la madre, diga 33.

0: una goma con un hierro, eso no vale para nada, eso te vacilan, porque eso no tiene ni está enchufado la luz, ni está enchufado un tocadiscos, ni nada.
1: Pero eso tiene como una supona que te lo pone aquí en el pecho.
0: Pero eso no, no escuchas nada, que no escuchas nada.
1: Que yo no lo sé, yo no me la he puesto en la oreja nunca, Tito. Yo no lo sé si eso se escucha o no se escucha. Yo sé que tiene una supona chiquitita y eso es lo que escucha. Y se escucha el corazón, dice. Yo no lo sé. Yo me ha tomado la atención y me la ha tomado.
0: Yo creo que es
1: bueno,
0: una,
1: me la ha tomado, me la ha puesto.
0: Creo que es una tomadura de pelo. Eso.
1: ¿El qué?
0: Esos cacharros que se ponen es para vacilar.
1: ¿Cómo va a vacilar? Eso, ¿cómo va? Eso, sí, que se lo ponen en el cuello, ¿no? Como si fuera una cadena, ¿no?
0: Claro.
1: Pero eso sí tiene que valer, cojones. Eso es como unas pinzas que se abre, te mete las dos orejas, te tapona las dos orejas, y después tiene el tubo ese de plástico que va a la supona y la supona te lo pone en el corazón.
0: ¿La supona quién es? ¿Es de tu la vecina tuya?
1: ¿Qué vecina mía? Supona, te estoy diciendo, la punta de la cabeza del culco ese, de cómo se llama, el culco, uno muerto, como se llame.
0: Pulpo.
1: Y yo
0: pulpo.
1: Lo que se pone, el pulpo, ¿qué pulpo? Pulpo es un de esto del mar, cojones, que no tiene que ser uno un pulpo.
0: Es que me vuelve loco, tío. ¿Sabes
1: no,
0: de
1: que
0: todo?
1: Vuelvo loco.
0: Sabes de todo, pero luego no sabes de nada, porque hay una supona que ya no está.
1: La supona que yo, vamos a ver, te he dicho lo que se pone en las orejas a los médicos. Es que me estás hablando de eso. Yo te estoy diciendo que eso lleva un dos techos de tapones para escuchar, va como una U y va en el centro una goma de plástico de negra, y de ahí va al final del todo, tiene una supona chiquitita. Entonces la supona te la mete en el peso.
0: ¿Cómo se llama?
1: ¿La supona?
0: Sí.
1: Lo que sé, ¿cómo se llama? Supona, ¿no?
0: Joder.
1: ¿A qué te estás refiriendo? ¿A mí te estás refiriendo tú a supona de supa? Yo no te me estoy diciendo.
0: Yo me entero, cada vez me entero menos.
1: No me entero, no, que tú vas a ir por ahí y ya me estás poniendo negro, desquiciado. Me estás desquiciando. Me estás volviendo loco. Me voy a coger depresión por tu culpa.
0: Bueno, pásame.
1: Me va a entrar un infarto cualquier día contigo. Que no es la supona de supa, de la que supa, no. Es una supona chiquitita.
0: Pequeña, pero me dijiste que era mayor de edad, pero pequeña.
1: Que no tiene edad, esto no es humano, esto es una supona de plástico. De
0: que
1: goma.
0: No es humana, hay tantas mujeres que no son humanas. Buah. Pues no hay mujeres que no son humanas.
1: Pero que yo no me estoy refiriendo a la supona de las mujeres, no me estoy diciendo una supona chiquitita, que es la que te pone y le transmite.
0: ¿Tienes el teléfono?
1: Yo sí, lo tengo aquí en la oreja. ¿Dónde lo voy a tener, cojones? Estoy hablando contigo.
0: El de la supona.
1: Ah, el de la supona. Que no tengo el teléfono de la supona, que yo no conozco ninguna supona.
0: Joder, vaya lío.
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0: y alegría.
1: ¡Ole, ole y ole!
0: Nació en España, la tierra del amor. Solo Dios pudiera.
1: ¡Que viva España, señores! ¡Campeones del Mundial 2026! Y además, merecidísimos.

que dice ¡ole, ole! ¡Qué bonita la IA! Diego Raquel desde Alcobenda. Buenos días, Javi. Vamos a empezar el lunes con alegría. Que somos campeones. ¡Viva España! ¡Feliz día para toda la familia junglera! ¡Vamos!

trepador. Rojo es el color, te la pidieron el otro día, pero no la pusiste. Dedícala a todos los jungleros, en especial al equipo de la mañana, al tío Clau, Raúl, Luis Canario y a las fugitivas Carmen y Nuria. Es

0: gol de ayer de Argentina fue María Becerra. Pues yo creo que lo mejor fue Madonna, tío, me encantó.
1: ¿Qué tal, señor Serrano? Aquí Juan Luis de Cuart de Poblet. Nada, felicitar a toda la peña de España, a esa pedazo de selección. Y nada, dale la enhorabuena a todos, ¿vale?
0: Venga.
1: A mamarla. Os vais a mamarla, argentino. Que tengáis todos buen día. Oigo a la Yoli.

Sí, son 60 los minutos que vamos a compartir juntos con éxitos del ayer y del hoy. Así denominamos los presentados. Los saludos de quien te lo va a hacer posible, tu amigo Santiago Aguado. Un placer, como siempre. Los presentados. Momento favorito para la reina del pop en la historia de la música. Es el segundo álbum de estudio de Madonna, publicado el 12 de noviembre del año 1984. Like Virgin.

0: Este tema es el cover de la banda mítica The Paragons, versionado después por Blondie. Pues bien, ahora es el momento de deshilitarnos desde el año 2002 a cargo de las británicas Atomic Kitchen. Este es su...
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3: Ese es un tema que habla sobre una persona con quien ella quiere estar, pero que no puede porque tiene novia. Es un éxito como la vida misma.

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Con motivo de la Expo en Sevilla en el año 1992, el Norte hace uno de los mejores espectáculos en la Plaza Sony durante esa primavera en plena gira. Es una de las bandas del pop español de siempre con escaso reconocimiento a pesar de la alta calidad de Carmelo y Alberto López como músicos y compositores. Y ahora es el momento en el cual el Norte nos dan algo de felicidad.

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0: es la banda sonora de tu vida. Es la banda sonora del Club de las Primeras Esposas. Así la dio a conocer George Benson. In Your Eyes.
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en su décimo aniversario como profesional e intentando proyectar la personalidad que ha desarrollado durante su carrera, Antonio Romero nos llega con este Hoy.

Esa canción retrata el vacío que deja una historia de amor cuando aún no se ha superado y el peso de los recuerdos sigue muy presente. Es Abraham Mateo. El plan de hoy, quiero verte.

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0: Es el momento inicio para interactuar con una nueva hora aquí en tu radio. 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
0: Esta es la historia desgarradora y bastante cruda entre dos personas que algún día se amaron mucho, pero que por circunstancias de la vida la relación termina mal e incluso llegan a odiarse. Es una canción con mucho contenido emocional. Es Alex Ubago, Míralo.

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2: Y si algo nos gusta es presentarte éxitos del ayer y del hoy, y sobre todo con mensaje. Es el turno de la británica Sonia desde el año 1991. Only Fool Never Fall in Love. Solo los tontos no se enamoran.

Ellos son la mejor definición de que a veces es necesario triunfar fuera de su tierra para ser prodigios en la misma. Momento totalmente atípico para la banda madrileña de sonidos indie que ha enamorado a la mismísima gitana. Quédate con este nombre, La La.

0: A ver, ¿qué más te puedo grabar?
1: Lo oyes de fondo, ¿no? Es el kilovatio que se mete, ¿sabes, Santi? Pero cuando montes creo que eso ya lo vas a eliminar. No sé, no se aprecia.
2: Os grabo a todos así porque no me queda otra que tener aquí el kilovatio y se me mete. ¿Sabes? Está en la otra habitación, pero...
1: Por lo que sea, se mete. Hablando de meter, ¿quieres que te meta la mejor música?
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4: Con la pareja de hecho francesa Sergi James, escuchamos quizás la canción más erótica dentro de la historia de la música, Je t'aime mon amour.

Los siguientes artistas son una mezcla de ingenio y exageración, una agrupación estadounidense de música disco formada en Nueva York en el año 1977. Son los Village People. Can't Stop the Music.

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1: El artista Juan Magán junto a Joey Montana y Elizama han decidido unir fuerzas para traspasar esa línea tan delicada que hay del amor al odio.

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0: con más de 2 millones de seguidores en Twitter, es también la voz femenina de nuestro país consagrada como verdadera líder de opinión y tendencia. Este es un

Dicen que más vale muchos pocos que pocos muchos. Y además dicen que más vale despacito que rápido. Él en esta canción lo ha hecho de lleno, despacito. Él es Luis Fonsi.

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0: Λεωνέ Δελ Σέσαρ.
1: Participaron en la edición del año 1998 del Festival de Benidorm con la canción Todo Descaro, quedando en séptimo lugar. Además de ser invitadas en Fitur como imagen de Castilla-La Mancha en el año 1999. A las 10 en casa eran la formación desde Albacete de Eva, Isabel y Laura. Y este fue su mayor éxito, Enamorada del novio de mi amiga. Casi

¿Cuánto tiempo hace que un tema no te sorprende? Antonio Orozco te lo pone en bandeja, la oportunidad de recuperar esa capacidad, porque hoy será, es toda una sorpresa y de las grandes.

ha llegado el final. El final con un punto y seguido, ya que seguimos preparando para ti, como siempre, todos los temas de tu vida. Los saludos, besotes y abrazos según corresponda de tu amigo Santiago Aguado. Chao, chao.

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1: Bienvenidos, queridos oyentes, a Vacaciones de Verano. Estaremos acompañándoles durante una hora con los éxitos de todas las décadas para hacerles más amenas y relajantes estas vacaciones. Así que ya lo saben, junten su oreja a su receptor, que comenzamos el programa de hoy.
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0: Comenzamos el programa de hoy con esta canción.
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0: Que si lo traducimos al cristiano, como yo siempre les digo, significa algo así como despiértame cuando llegue septiembre. Pues hombre, yo creo que no es para tanto. Este verano está siendo caluroso en algunos sitios, en otros un poquito más fresco, pero es lo lógico. Pues así, de esta manera, comenzamos el programa de hoy con los Green Day. Hoy empezamos con la década de los 2000, estamos en el 2005. Y como siempre hago al principio del programa, saludo a aquellas partes de España e incluso del extranjero que nos escuchan. Y hace un ratito, justo un poco antes de empezar el programa, he recibido un WhatsApp de una oyente de Portugal. Ella es Joana Salvado, que nos escucha a través de internet. Como verán, este no solamente es un programa nacional, es un programa internacional. Gracias a las tecnologías, gracias a internet, nos escuchan alrededor del planeta. Porque algunos dicen del mundo, pero para mí el mundo es el mundo entero. Y eso cuentan todos los planetas. Y como yo sé que en Júpiter no me van a escuchar, pues digo la Tierra, que es lo suyo. Bueno, por dicho lo cual, que sepan que hoy vamos a tener un programa muy especial. Lo digo más que nada por la música que les traigo. Quizás sea una música que no sea de verano. O sí, tal vez, no sé. Depende quién lo escuche y cómo lo interprete. Lo que sí está claro es que les traigo una música muy escogida. Unos artistas que para mí son de lo mejor. Y que espero que en esta hora por delante que tenemos de programa sea del disfrute de todos ustedes.

¿Ven cuando les decía que les traía una música muy especial hoy? Ellos son Maroon 5, como muchos de ustedes saben. Un grupo originado en Los Ángeles, en California, en los Estados Unidos.

como curiosidad les tengo que decir que comenzaron con otro nombre que no era el de Maroon 5, sino que eran Gara's Flowers. Lo que pasa es que, bueno, al venir James Valentine a la agrupación, le dieron un giro a la música y retomaron el nombre con el que a día de hoy se les sigue conociendo. Este tema, uno de los grandes temas de ellos, This Love, junto con otro tema llamado She Will Be Love, fueron éxitos internacionales que les llevaron a obtener el disco de platino en el 2004 y ser catalogado el éxito inesperado del milenio.

seguramente muchos de ustedes van a disfrutar con la música de hoy. Pero lo que sí les digo es que yo particularmente, como hoy casi como que me he hecho un programa a medida, voy a disfrutar de lo lindo. O sea que si lo oyen cantar, por algo será. Además también viene bien el que yo cante, porque a lo mejor hasta llueve y viene bien para refrescarnos.

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1: Pues efectivamente, allá donde están ustedes, está su radio. Tienen un transistor al lado o incluso el smartphone, porque hoy en día está de moda eso de llevar el smartphone y escuchar la radio a través de él. Como ya saben, nos escuchan a través de su emisora favorita y de lunes a viernes todos los días. Como he dicho antes, bueno, todos los días sería de lunes a domingo, pero no, es de lunes a viernes. Y a estas horas, en su dial favorito o a través de internet. Y ahora les traigo el tema por el cual tuvieron un éxito mundial. Un tema llamado Breakout, que en 1987 les hizo conocerse a nivel mundial. Son Swing Out Sister. Pero mejorcito también que les puedo ofrecer en el día de hoy.

pues vamos a dar un giro a esto de la música. Después de escuchar a Signal Sister, nos vamos con uno de esos grupos que no han sonado mucho en las radios. En su momento sí sonaron, y yo los recupero para todos ustedes. Son The Style Council, y les traigo esa

de ellos nos tenemos que remontar a 1983, que es cuando se formaron. Y hicieron el guitarrista Paul Weller, que le conocerán por ser el ex líder de la banda The Jam, y el teclista Mike Talbot, procedente de Merton Parkers, que estuvo un poquito tiempo nada más. Estuvo haciendo unos escarfeos con Everything But The Girl. Y al principio, con sus grabaciones, les acompañaron músicos, incluida Tracy Young. Y así de bien.

más les tengo que decir una curiosidad. Fueron uno de los pocos que tuvieron enfrentamientos con la Dama de Hierro. Ah, sí, ¿se acuerdan de ella? La señora Margaret Thatcher. Pues sí, señor, tuvieron escarceos con ella. Tuvieron alguna peleilla que otra. Es que claro, el juntar la música con la política no es bueno. Pero les tengo que decir que ellos salieron triunfantes de esta operación.

lo bueno de este grupo, que me gustaría que le escucharan toda su discografía, que es muy completa, es por el recorrido en los estilos musicales que abarca. Además, fueron pioneros de movimientos musicales que surgieron como evolución de los antes mencionados, como por ejemplo el Soul Britannia, el Jazzy y el Assis Jazz. Fíjense qué curiosidad, cuando les hablo de Assis Jazz, está relacionado con la música disco House Assis Jazz,

0: fin, más que recomendables. Les recomiendo que busquen la discografía de Style Council, que les gustará.
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0: Y esto les va a gustar más, ¿verdad? Sobre todo aquellos ochenteros como yo, que vivimos a tope la década. Estamos en 1982. Ellos son Yazoo. Nos traían Don't Go. Y era la locura. Cada vez que sonaba en una sala de baile, la pista se llenaba. Además, también lo poníamos en la radio, pero un montón de veces al día.

claro, sonaban de esta manera porque quienes formaron el grupo eran el excompositor de Depeche Mode, Vince Clark, y como no, Alison Moyet. Precursores en esto del synth pop, del new wave, de la música electrónica y por supuesto en el dance.

Y para seguir con esto del synthpop, con la new wave, con la electrónica, con el rock y el dance alternativo, les traigo New Order. Otro grupo de rock británico formado en la década de los 80. Una de las bandas más aclamadas por la crítica y una de las más influyentes de la década de los 80 en todo el mundo.

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2: Comenzamos el segundo bloque de vacaciones de verano. Y ya saben que, bueno, pues algunas veces, no todas, pero cuando se puede, o cuando tenemos al artista al otro lado, sobre todo, y en este caso me congratula porque es una joven promesa y además de nuestro país, de España. En este caso les voy a presentar a Valenlao. Y suena así, de esta manera. Y lo bueno que tenemos es que hoy en el programa no solamente tendremos su música, sino que le tendremos a él en directo. ¿Qué tal, Valenlao? ¿Cómo estás?
3: Hola, Rafa, ¿qué tal?
2: Pues mira, aquí precisamente en estos momentos presentando tu último trabajo.
3: Genial, estoy escuchando Vía Láctea, ¿no?, de fondo.
2: Exacto. Parece como si lo hubieras hecho tú, ¿verdad?
3: Pues sí, la verdad es que sí.
2: Está claro.
3: La verdad es que sí.
2: Bueno, pues vamos a hablar un poco de quién es el artista para que nuestros oyentes le conozcan. Pues miren, Valenlao es nacido en Almería y además cuna de muy buenos artistas, porque no todos los artistas vienen de Levante, ¿eh? Hay que decir las cosas como son. Yo, que soy un poco antiguo en esto de la radio, pues estábamos acostumbrados a esos artistas que nacen en Valencia, pero Almería últimamente es cuna de buenos artistas, se lo digo yo. Bueno, pues vamos a definir, o vamos a hablar de la biografía de él. Pues miren, empieza a hacer sus estudios en psicología, se licencia, y después de acabar la carrera, decide convertirse en su verdadera vocación, la música. Oye, ¿cómo es esto? Empieza uno una carrera y al final termina uno de músico. O sea, ¿cómo se puede hacer psicología y luego ser músico?
3: Pues realmente porque la psicología también me apasiona y es un tema que me gusta muchísimo. Lo que ocurre es que sobre los 18 años mi padre me regala una guitarra y yo comienzo a trastearla. Sin querer comienzan a salir melodías a las que le voy poniendo letras. Y de esa forma tan casual comienzo a componer mis primeros temas. Mientras estudiaba psicología. O sea que han ido como las dos vocaciones desarrollándose casi de forma paralela.
2: Y pues es una curiosidad, ¿no? Porque habitualmente, pues no siempre, hombre, conozco varios cantantes que tienen carrera y al final acaban siendo profesionales, pero de la música, no de su carrera en específico. Pero bueno, vamos a ver, de todas maneras, ¿esto en qué año lo haces? Porque no tengo el dato ahora mismo.
3: Pues coincide, Rafa, que termino la carrera y envío el primer tema a medio de comunicación en el 2013.
2: En el 2013.
3: En el mismo año suceden las dos cosas.
2: Ajá. Oye, hablando de 2013, resulta que te presentas a un concurso de Radio Nacional de España llamado La Removida.
3: Sí.
2: Un concurso que verdaderamente lo que hace es buscar nuevas promesas o jóvenes talentos. Y de 200 personas quedaste el quinto.
3: Sí, quedé el quinto mediante votación del público, que votaba por Facebook. Y todo comenzó por eso, porque tenía varios temas compuestos y los amigos me presionaron un poco, ¿no?, para que enviase un tema a este concurso de Radio Nacional. Y yo lo envié un poco por casualidad, digo, bueno, voy a enviarlo y a ver qué pasa, ¿no? Tampoco le di mucha importancia. Me sorprendió que me cogieran en la selección y además que me quedase en quinto puesto.
2: Bueno, pues de todas maneras, de 200 concursantes, que quedes el quinto es un logro también.
3: Pues sí, la verdad es que sí, me sorprendió muchísimo.
2: No hay que pensar siempre en la primera posición, ¿no?, o en ser el ganador.
3: No, de hecho yo no pensaba en nada, yo lo envié, digo, bueno, vamos a enviarlo, ya que lo tengo grabado y me parece bonito, y en fin, y fue todo así, rodado.
2: Pues mira, fíjate, van las cosas rodadas, ¿no?
3: Sí.
2: Fíjate, 3 años después sacas un nuevo trabajo.
3: Sí.
2: Llamado Lugares de Paso.
3: Sí.
2: La pregunta que yo suelo hacer, en este caso al artista, ¿cómo definirías este trabajo?
3: Pues Lugares de Paso es sobre todo un viaje emocional por los últimos años de mi vida, porque el título además corresponde a eso, a cada vez que he comprado una canción ha nacido por una emoción determinada, por un estado de ánimo, ¿no?, por un lugar de paso por el que he transitado, y de ahí el título del álbum.
2: Es una buena explicación. Oye, háblame de las próximas giras y dónde podremos verte en directo y disfrutar de tu música.
3: Pues por lo pronto el álbum ha tenido ya la presentación en mi pueblo natal, que es Fiñana. y ahora quiero presentarlo en Almería Capital.
2: ¿En algún sitio en concreto para que nuestros oyentes, sobre todo los oyentes que nos escuchan a través de Abrucena Radio, tengan referencia para poder verte?
3: Pues sí, me he puesto en contacto con dos sitios, con Rayuela y con La Cueva. Y estoy esperando que me den fecha para principios de septiembre.
2: Más o menos, podrán estar informados a través de tus redes sociales, ¿no?
3: Sí.
2: Que nos vas a recordar para que nuestros oyentes también lo sepan y puedan de vez en cuando ojear para ver la fecha exacta.
3: Claro, yo me pueden encontrar en Facebook, Twitter e Instagram. Simplemente poniendo Valen Lao aparezco en las tres redes sociales. Y luego también hemos construido una página web oficial que es valenlao.com. Ahí se aunan todas las redes sociales, las noticias, se puede comprar el disco también. En fin, resumen un poco todo lo que hacemos.
2: Oye, pues está claro, las vías de comunicación contigo pues son muy sencillas
3: y además yo personalmente llevo todas las redes sociales, contesto personalmente por mensaje, lo llevo yo todo.
2: Bueno, pues a ver, como este programa es así cortito y demás, no tenemos tiempo de extendernos más. Pero lo que sí te pediría es que nos mandaras un saludo a los oyentes de Cadena 5G y en especial pues a Abrucena Radio, donde de alguna manera en Abrucena te conocen bastante por una persona con la que tú tienes una relación.
3: Sí, mi chica está allí.
2: Estaba acá. En fin, ya que lo has dicho tú, pues está claro, ¿no? Pues mándanos ese saludito y a esperar a verte.
3: Muy bien, pues muchas gracias, Rafa. Bueno, pues soy Valen Lao y mando un saludo a todos los oyentes de Cadena 5G FM y a toda la gente de Abrucena y alrededores.
2: Pues un placer tenerte al otro lado, en este caso un poco en la distancia, por la lejanía, pero espero que algún día lo hagamos en directo y disfrutemos los dos de la música en este programa, que claro, seguro que lo pasamos bien.
3: Pues muchas gracias, Rafa, por todo.
2: Pues a ti. Después de que han conocido ustedes al artista, les voy a dejar con su trabajo, El Lado Oscuro, y suena así de bien.

¿Quién le iba a decir a él que iba a estar en listas y además bailado en discotecas?

Estos siguen siendo los temas más bailados este verano, no solo en las salas de moda, en las radios y sobre todo aquí, en redacción, que están los compañeros y las compañeras bailando. Así da gusto trabajar, ¿verdad? Pues es lo que tiene esta radio, que no solo hace disfrutar a nuestros oyentes, sino a nuestros propios compañeros.

Bueno, pues al ritmo de nuestra lista de éxitos, les voy a dejar, que siempre me pilla el toro al final, pero hoy no. Ya lo saben, sean felices, sean buenos y sean buenas.

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Mis amigos de la radio, bienvenidos de nuevo al veranito de esta emisora. Durante la próxima hora, canciones de verano a recordar. Feliz escucha. 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

Bienvenidas, ¿qué tal? Saludos de Beni García, comenzando nueva edición del Pop Nuestra de cada día con Muchachito Bombo Inferno y este siempre que quiera. Juntos vamos a estar el próximo tiempo de radio para disfrutar de un montón de música en tanto pop como rock en de hoy y de siempre. Antonio Orozco. Hoy todo va al revés.

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3: Bueno, pues ahí escuchábamos la música de Antonio Orozco y Tote King. Y ese Hoy todo va al revés es otra de las grandes canciones del pop rock nacional. Nos vamos ahora con Antonio Carmona. Y este Para que tú no llores es una de esas canciones bonitas que disfrutamos contigo aquí en el pop nuestro de cada día. Ya sabes, en la radio que te gusta.

0: Ahí está uno de los grandes éxitos de los Green Day, Working Class Hero. If you want to be a hero, well, just follow me. Canción que nos encanta disfrutar contigo en el pop nuestro de cada día.
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grandes canciones en el pop nuestro de cada día. Manny, Clover House, Whatever You, es otra de esas canciones míticas que nos encanta recordar y disfrutar contigo aquí en la radio que más te gusta.

es Morrissey Ironi. Bueno, pues nos vamos ahora con un poquito de pop español, sonido que nos traía en Gabinete Caligari, y una de esas canciones chulas que nos encanta recordar. Esto se llama Camino Soria, Gabinete Caligari.

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Bueno, pues seguimos escuchando la música de Hearts y ese Miracle. Y atención a este pedazo de canción y Don't Love You, sonido My Chemical Romance. Me gusta mucho.

0: Rich y los de Colin, Where Would You Go? Esto es el pop nuestro de cada día.
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Matt con Yes It Begin, uno de sus grandes temas que nos hicieron bailar y mucho. Aquí en el Pop Nuestro de cada día nos vamos ahora con Lorca. Bésame en la boca, así se llama esta canción, que seguramente te va a traer muy buenos recuerdos y que disfrutamos aquí en el Pop Nuestro de cada día.

0: Ahí estaba la versión que realizaba Hin sobre ese Weekend Game de...
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0: No me acuerdo ahora cómo se llama.
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0: Chris Isaac. Ay, se me ha ido de la pinta. En fin, seguimos con Estopa. Cuando amanece aquí en el pop nuestro de cada día.

0: El sonido de Mano Negra, Mala Vida.
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0: Continuamos con más canciones impresionantes en el pop nuestro de cada día. Oasis, Don't Look Back in Anger. ¿Cómo suena esto, los hermanos Gallagher?

estaba el sonido de los hermanos Gallagher, Oasis. Bueno, pues le vamos a ir poniendo el punto y final a esta edición de él, por nuestra de cada día. Y lo vamos a hacer con un mítico. Volvemos muy pronto a estar contigo en una próxima edición. Saludos de Benny García, Jerry Lee Lewis.

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4: Catch the Catch es el álbum debut de la que será una de las grandes divas de la música de los 80. Estamos hablando de Sissy Catch. Es este álbum con el que se le dio a conocer y con canciones como esta, Cause You're Young, Sissy Catch.

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4: Parece que fue ayer, pero la canción se remonta a 1998. Cuéntame al oído, es el tercer sencillo del primer álbum de estudio de La Oreja de Van Gogh, Dile al Sol. Recordamos esta bonita canción, Cuéntame al oído.

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3: Vamos a alegrarnos un poquito la vida con este tema que nos traen los chicos de Chumbawamba. Disfrutamos a la vez que recordamos. Juntos aquí en tu estación de radio, Entre mil recuerdos.

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2: Cómplices, Teo y María formaban esta banda, este grupo. Canciones que le dieron el éxito como este, Serás mi cómplice.

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3: Comité Cisne, una de las canciones más conocidas, esta que ya suena, Ana Frank. Compartimos la música de Comité Cisne contigo a través de las ondas en tu estación de radio.

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2: Más canciones, más éxitos, más detallitos que te damos a conocer de canciones que nos han acompañado a lo largo de nuestra vida, como es este tema de los Village People, Macho Man, o en español, Hombre Macho. Es el segundo sencillo grabado por el grupo estadounidense Village People, canción que estuvo en las listas de éxitos durante todo el verano de 1978. Hoy lo compartimos aquí contigo. ¿Bailamos? ¿Te apetece? Pues súbele un poquito más el volumen a tu radio y a disfrutarlo.

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2: Albanta es el disco más conocido de Luis Eduardo Aute, publicado en 1978. Dentro de él podemos encontrar esta maravilla de canción, Al alba, Luis Eduardo Aute.

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5: Pues la canción fue escrita por Nacho Cano, miembro de aquellos entonces de Mecano, y fue escrita para la banda española también Ole Ole. No controles la voz de Vicky Larraz, éxito de 1983. Hoy suena para ti aquí en tu estación de radio, Entre mil recuerdos.

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3: Gris, sí, recopilamos todos sus éxitos en este remix. Espero que lo disfrutes.

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2: Pues afortunada o desafortunadamente, esta banda se le conoce por un solo éxito en España. En la década de los 80 se trata de Patos de Goma. Así se llamaba la banda y este es su gran éxito, Chicos Malos.

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Hola, ¿qué tal? Bienvenidos a la radio, un momento en el cual compartimos una gran selección musical con todos los números uno, éxitos del ayer y del hoy. Esto es Presentados. Los saludos, como siempre, de tu amigo Santiago Aguado. ¡Comenzamos!

Este tema es la continuación paralela de su anterior trabajo, How I Am Supposed to Live Without You, año 1990. Es Michael Bolton y este es su How Can We Be Lovers.

Ellas son Diana, Mimi y Marta. Y este fue uno de los 10 temas finalistas para representar a España en el Festival de Eurovisión en el 2010. Ellas son Venus y esto Perfecta.

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2: Su peculiar estilo melismático la dio a conocer como vocalista de La Oreja de Van Gogh. Ahora en solitario y a dueto con Ale Subago, Amaya Montero viene con Los Abrazos Rotos.
1: Sí.

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1: Con este tema tenía claro que necesitaban tres ingredientes: el latido de un cajón flamenco, una dosis doble de sangre gitana y las cuerdas viejas de una guitarra. Es la conjunción perfecta del embrujo. Ellos son Morat con la colaboración de los hermanos Carmona.
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Este grupo surgió en el año 1983 y se hicieron muy conocidos por realizar popurrís de canciones de varias décadas. Además, representaron a España en el Festival de Eurovisión en el año 1988. Pues bien, ahora recordamos un tema inédito con una historia de amigas. Ellos, la década.

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5: Esta canción causó sensación en el colectivo gay de aquellos años. Fue escrita por el mismísimo Elton John. Y ahora bailamos con el remix junto a RuPaul. Don't God Break My Heart. No vayas rompiendo mi corazón.
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3: 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Su género musical es el pop melódico. Pablo José López Jiménez.
4: Pablo López.
3: Desde su Málaga natal, nos llega con una historia que es El Patio, una desgarradora balada que no te dejará indiferente.

el siguiente artista ha vendido aproximadamente 100.000 copias a lo largo de su carrera, siendo una de las cantautoras más reconocidas en España. Es el momento de escuchar a la malagueña Vanessa Martín con una canción que habla de excusas en el amor y de conocerse a sí mismo.

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1: Año 1972.

0: Momento inicio para los éxitos de tu vida. Temas del ayer y del hoy. En algo que denominamos los presentados. Nueva hora para que disfrutemos juntos. Los saludos de tu amigo Santiago Aguado.
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0: Él ha hecho de la música urbana un estilo reconocido. Es Beret, si por mí fuera.

0: más artistas que hacen duetos y que a la vez consiguen que un tema llegue a ser un éxito. Es el caso de Luis Fonsi y Demi Lovato. Eso sí, siempre échame a mí la culpa.
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Los siguientes artistas a lo largo de estas últimas tres décadas siguen siendo el exponente más fiel de una tendencia denominada Techno New Wave, convertida en un número permanente en la escena musical del pop más clásico y elegante. Ellos son Erasure. Este es Always.

Es el turno para la guapísima alemana Gigi Hahn, que saca su lado más salvaje en este pedazo tema que ha conquistado las listas de varios países europeos. Es su Girls in Love. Hey, son las chicas del amor.

Era el 31 de agosto del año 2009 cuando se lanzó al mercado el álbum debut de estudio titulado Lo que siempre soñamos ser. Su primer sencillo fue A quien tú decidiste amar. Dicho sencillo se colocó en el primer lugar de las emisoras radiales en México y en todo el mundo. Ellos son la banda Sandoval.

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Pocas veces el panorama musical español trasciende nuestras fronteras tan rápidamente y de una manera completamente viral como es el caso que nos ocupa. Ellos son YAL, el colectivo audiovisual de Barcelona que ha redefinido el significado de la palabra fiesta en el panorama nacional a base de aunar lo visual y lo sonoro en perfecta sincronía, con la colaboración en la voz de Graviela Richardson. Este es 100 Miles.

0: pista de baile.
1: Esta es la historia de un dolor real. Malú confiesa que se marcó un Shakira con la letra de ausente.

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0: Hay momentos en la vida en los cuales hay que compartirlo todo de una manera muy especial. Los compañeros continúan en la radio 24 sobre 24 horas. Besos y abrazos de tu amigo Santiago Aguado. Como siempre, un placer haberte acompañado. Chao, chao.
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2: Chris Brown. Cero.

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1: Sí, señor. Estamos dispuestos a compartir con todos vosotros una selección muy destacada de grandes éxitos pertenecientes a diversos años y que seguro que vas a recordar sin ningún tipo de problemas. Y es que Remember Tu Mundo in the Mix y tu radio favorita apuestan desde este instante por ofrecerte un viaje al pasado musical en compañía de quien te habla, Jesús Cenamor.

sin pausa. No paramos de darle ritmo a estas alturas de la jornada. Optamos por esta secuencia de baile que nos eleva el ánimo y a la vez a muchos el ritmo cardíaco. Sin movernos del año 1996, ahí quedan Living Joy, BBA, Cat Decor, Moricante, Piano Man, Real to Real y este todopoderoso Missile, el tema más conocido por todos para este dúo inglés llamados Everything But The Girl. Seguimos.

0: Seguimos consumiendo con moderación ciertas porciones musicales que previamente hemos seleccionado para que puedas derrocharlas sin contemplaciones aquí en las ondas de tu radio favorita. Y es que así por encima acabamos de hacer un recuento rápido justo antes de que entremos al aire y ese catálogo megamixado ya estaba rondando los 14 productos diferentes, todos ellos del año 1996. Gaddock, Alex Party, Fateless, Alison Limerick, Moricante, Cat Decor, BBA, Living Joy, Real to Real, incluso Everything But the Girl. Ahora saltamos al año 1994. Corona.
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Monopolizamos y además tematizamos estos minutos cronológicamente con Gary G en Tu Mundo in the Mix, con una mínima porción de los discos creados para la pista de baile en el año 1994. Hoy por hoy, para nosotros siguen siendo vitales en nuestra maleta profesional. Supongo que en algunos casos, particularmente, también serán de querer. Recuerda que si quieres añadir ese complemento Remember, aquel temazo que aún es más que importante para ti, no lo dudes y únete a los incondicionales que interactúan con nosotros en programaremember@hotmail.com.

0: Electrizante retroceso al pasado, situando las bases de nuestra artillería musical en el año 1996 inicialmente, para lanzar un segundo batallón, quizás con los más bailados en el terreno de la pista de baile del año 1994. De manera exclusiva giraron para ti Titman, Capella, M People, Corona, Purple King, The Rain, Max, The Real McCoy, Jocelyn Brown y DJ Miko con WhatsApp, que para nada tiene que ver con ese actual servicio de mensajería instantánea. Era incomprensible en aquella época que una aplicación creada para la telefonía móvil creara tanta dependencia. Oye, que por cierto, para adicción, la música, ¿eh? Es así que podemos dártela en tu mundo in the mix
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0: La Remembermanía unida a la discomanía podría ser un cóctel detonante en tus oídos. ¿Te atreves a escucharlo? Pondremos a girar 5 de los clásicos en esta vertiente. Como aperitivo diría que los mejores, Earth, Wind & Fire.

Aquí estamos con canciones míticas como la de 1978 para Air, Wind & Fire, September. De Bee Gees en 1976, que nos decían que deberíamos de estar bailando. Entramos en la década de los 80, concretamente en 1980, con Odyssey. Al menos la copia que disponemos aquí en la fonoteca. Bajando dos escalones en el tiempo, nos situamos en 1978 con el sencillo Le Freak de la banda Chic. Y por último, la referencia que comparten Eurythmics y Tavares, bajo un título que dice algo así como que en el cielo debe de estar faltando un ángel.

Así suena Remember, tu mundo in the mix. En alusión a este título, seleccionamos al dúo de DJs ingleses de música electrónica Danny Harrison y Arthur Smith. Moto Blanco se hacen llamar y así trabajan este set exclusivo y muy cortito que te damos la oportunidad de escuchar aquí en tu radio favorita, al menos durante unos minutos más, para que luego no te quejes.

Estamos bajo la firma de Miki Moto y Bobby Blanco. Los Moto Blanco ofreciendo a todo el personal que sintoniza Remember Tu Mundo in the Mix la oportunidad de escuchar cómo se fraguan sincronizados discos tan variados como los de Robbie Tiki, Adele, Jennifer López, Kiklas, Brianna o Michelle Williams, rompiendo el amanecer. Ahora que no hay amanecer más bonito que el que tú mismo imagines. La imaginación lo puede todo y de eso estamos más que convencidos. Y si no, comprueba por ti mismo cómo le damos rienda suelta a esa fantasía o a esa ilusión a lo largo del programa para crear y difundir mezclas que en muchos casos son inexplicables. Ahora que para misterioso el tiempo, que ya se nos echó encima de nuevo. Te dejamos con Kylie. Ella cierra nuestra edición. Gracias como siempre por tu apoyo y compañía. Recibe los saludos de Jesús Tenamor. Sé bueno, sé buena y hasta la mezcla que viene.

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0: Rosalía está en la sopa con su último álbum maravilloso. Tenemos que hacernos eco aquí en el diario de la música de baile de él, ¿no?
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pase de sonar a dormitorio a sonar a estadio, mi estudio está disponible, ya que mucha gente está haciendo aventuras y aún la IA no suena. Digo aún porque quién sabe en el futuro, pero si quieres un resultado profesional, arroba Andrés Sonrulla, tienes mi contacto en redes y es mi trabajo, aparte de hacer radio y mis sesiones,

0: olvídate de lo que se supone que debes de hacer hoy según los demás y escucha lo que tu piel te dice cuando escuchas nuestra música.
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0: más bailados, H-Sound.
1: Muchas gracias, familia. Ha sido un fin de semana increíble y aquí estamos en este lunes 20 de julio ya dándolo todo en la radio con nuestros sonidos y preparándote para lo que viene en los próximos meses, esa temporada de

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son las 11 de la noche.

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